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1: 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Vamos a cantarles un estreno, ya el segundo estreno. Se llama Costumbres Argentinas y dice así.

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0: aquí en la 88.1 FM Noticias para compartir una mañana agradable, así como el clima lindo. Sí, está lindo, ¿no? Mira, sí, está lindo dentro de todo, no hace tanto frío, estamos ahí, está pasado el caramba. Venimos con unos días bastante lindos, con mucho calor, solcito y demás, no está mal. En fin, no hay que quejarse, ya arranca usted quejándose, por favor, no se queje tanto. ¿Cómo están todos? Hola Francisco, que desde tempranito Francisco estaba mandando un mensaje por allí. Hola Gloria, hola Irma, hola Lucre, ¿cómo está Lucre por allí? Che, qué rico lo que hace Lucre, unos bizcochuelos, ¡buah, qué locura! Yo no sé qué tenían, parece que tenían una zanahoria, me parece, pero yo nunca había probado tan rico, riquísimo, la verdad. Aplausos por esas manos maravillosas de Lucre, que estuvo haciendo por allí un bizcochuelito y nos convidó. ¡Qué espectacular! ¡Tremendo! Saludamos a quién más. Saludamos a Lili también, que siempre está junto a nosotros. Un beso enorme para ellos. Y bueno, sí, acá nos dicen, sí, estamos acá. ¡Claro que estamos acá! Es un montón, gente. Ustedes se imaginan, jueves, viernes, sábado, domingo, 4 días. ¡Es un montón! ¡Es un montón! Tremendo, así que estamos acá para cortar el fin de semana hiper, extra, super largo. Nosotros rego a fiesta, gente, pum, lo cortamos así que, ¿a usted que le gusta escucharnos del otro lado y pensaba que se podía ir? Nada, ya me voy, total, estos no van, no, acá estamos para cortarle justamente ese entusiasmo. Hay que trabajar, trabajando se saca el país adelante, decía. Claro, póngale en el nombre al país, caramba. Por gente como usted que está ahí. Claro, por gente como usted que está ahí remoloneando en la cama todavía. 4 días, el país está como está. Claro, ya empiezan los dolores, es mucho, es un montón. Pero bien, estamos aquí en la 88.1. Recuerden que pueden comunicarse al 387-54, que no me acuerdo. 3875-39-58-53. Pueden mandar los mensajitos al 3875-39-58-53. Pueden mandar sus mensajitos aquí al 88.1 a Ups Mi Ciudad. Esto es Ups Mi Ciudad, gente. Estamos con nuestro operador Gustavo Sarabia y, por supuesto, nuestro operador técnico también, Baltasar Saavedra. ¿Y quién les habla? Carolina Guerrero, para compartir una mañana. Yo me fui a la tarde, ya de noche, ya me retiro con estilo. No, todavía no. Recién arrancamos, gente. Recién estamos arrancándole esta mañana hermosa de sábado. Quédense ahí. No se muevan. Preparen el matecito. Preparen todo porque tenemos una mañana tremenda. ¿Por qué? Porque sí, hay ferias. Hay cosas re lindas. Y nos vamos con las ferias para Zona Sur. Donde vamos a estar disfrutando de una feria que, si todo sale bien, se va a empezar a hacer una vez al mes. Así que atenti, la gente de Zona Sur. Vamos a estar también compartiendo con nuestras, decían abuelas, pero en realidad no son abuelas. Hay gente de todas las edades, inclusive chicos, mamás, abuelas también, por supuesto, tejedoras, que están justamente haciendo todo, una campaña hermosa, tejiendo por allí mantitas para los bebés de los distintos hospitales de nuestra hermosa provincia de Salta. Así que vamos a estar compartiendo con ellas también, con nuestras abuelas solidarias, pero bueno, hay de todas las edades y no todas son abuelas. Va a estar con nosotros Adriana Guzmán, Patricia Vierna, de Mantita Salta, por supuesto. También lo pueden encontrar en Instagram como Mantita Salta, gente, si quieren ver más o menos de qué se trata y demás. La verdad es que anduvieron por todos lados repartiendo las mantitas que la gente donó. La gente dona la lana y ellos tejen las mantitas, que es un espectáculo. Y si usted quiere sumarse a tejer también y es buena tejedora, vamos por ahí. Es interesante y es buenísimo y nos desestresa y nos hace re bien y encima colaboramos un montón. Vamos a estar también recibiendo aquí en nuestros estudios a la doctora Eugenia Santillán, que ya estuvo con nosotros. Sí, ella es dermatóloga y va a hablar de estas dermatitis atípicas que salen por allí, así se llama, dermatitis atípica, que bueno, ya vamos a charlar bien ese tema y si podemos vamos a hablar un poquito de hongos y demás, hongos en la piel, por supuesto, para que nos cuente un poquito la doctora. Y por supuesto va a estar junto a nosotros nuestra queridísima psicóloga social Mónica Ferro para hablar de los adultos mayores y esta cuestión, ¿no? Cuando nos jubilamos, cuando empieza a cambiar nuestra vida de alguna manera y nos vamos quedando solitos y como que no es esa soledad que nosotros planeamos, esperamos a lo largo de nuestra vida, pero llega y se instala y está ahí. Bueno, vamos a hablar sobre esa situación, esa soledad de los adultos mayores que no nos hace bien. A nadie, gente. A nadie. Se queda ahí. Hay soledades y soledades. Hay soledades como nuestra Soledad Villoldo. Que claro que es bien recibida, por supuesto. Pero hay soledades que no queremos. Tenemos las soledades que revolean el poncho por allá también, que es buenísimo. Pero hay soledades que no están buenas, que no buscamos, que no queremos. Y a cierta edad uno dice, sí, yo estoy bárbaro ahora. Pero cuando por ahí ya no podemos hacer ciertas cosas, cuando necesitamos que nos acompañen, que nos den una manito, que nos ayuden, que nos alcancen las cosas, que por ahí hay gente que también necesita otros cuidados por ahí más profundos, más intensivos, y ahí la soledad no es tan buena, ¿eh? Ojo al piojo. Hoy no viene nuestra queridísima doctora, le mandamos un beso enorme a nuestra abogada Soledad Villoldo, porque ella se agarró el feriado largo y dijo, no, chicos, yo me voy a ver a mi familia, me voy para allá, así que se fue al norte, dichosa ella que pudo viajar. Le mandamos un beso enorme a nuestra queridísima abogada, la doctora Soledad Villoldo, que se fue, por supuesto, ella está viajando, compartiendo, acá nomás, no se fue a ver el mundial, no se fue, no, lejitos, no, acá nomás, nuestra provincia de Salta, fue a ver a sus parientes, a su mamá, a toda su familia, así que le mandamos un beso enorme, que disfrute mucho, que acá la esperamos. Por supuesto que sí. ¿Qué es esto? Que se me mandan mensajitos. Gente, no me llamen a esta hora. Mándenme mensajes que yo así los leo. Si me ponen, si me llaman, no los voy a atender. Van a estar ahí horas y horas y horas y no los voy a atender. Después de las 3 de la tarde, ¿qué me dice 12:30? Si nos estamos yendo retarde. En teoría, después de las 12:30 ya pueden llamarme a mi celular personal. Ahora, si quieren llamar a la radio, consultar, mandar mensajitos y demás, por supuesto que lo puede hacer al 431-3290, pueden llamar si quieren, por supuesto, y recuerden que pueden mandar sus mensajitos al 3875-395853 para consultarnos algo, porque no opinar, lo que fuera, lo que tenga ganas de hacer usted del otro lado, está siempre súper bien recibido, porque hoy es sábado, y es así, y los sábados nos distendemos y hacemos lo que tenemos ganas, así nos relajamos, la gente hace yoga, tai chi, tai chi chuan, y un montón de cosas más. Pero ya estamos, ¿sí? Ya estamos en comunicación telefónica con nuestra, ¡qué lindo! Con nuestra ya amiga de la casa, aguante Zona Sur, gente. Claro que sí, se viene con todo una nueva jornada de lo que es la Feria de Barrio Docente Sur, un espectáculo, gente, ya se hizo el mes pasado y se va a hacer este 12 de julio en 12 Barrio Docente Sur, recuerden, Barrio Docente Sur, tenemos un docente, no se confundan, está Barrio El Casino, el docente, ese no, Docente Sur, más atrás todavía, usted pasa el Tribuno, el Inter y por allá atrás está el Barrio Docente Sur, pero ya les va a dar más detalles ella, por supuesto que ya está junto a nosotros, Carla Lizette Pereira. Muy buenos días, Carlita. Carolina Guerrero te saluda.
1: Hola, Caro, ¿cómo estás? Buen día. Muchísimas gracias por el llamado.
0: Por favor, felices de poder estar junto a ustedes. Así en esta estamos. Segunda edición.

0: Hermoso el lugar.
1: Re lindo, la verdad que sí. Y igual la gente también, si quiere, puede darse una vuelta por la salita para ver algo también, porque nos queda ahí cerquita.
0: Por supuesto, a los pasos. Sí, está todo cerca, va a haber de todo, buena energía, hay muchísimos emprendedores, así que bueno, ojalá Dios y la Virgen quiera que todos los emprendedores vendamos algo, o mucho, si Dios quiere, y bueno, y esta feria vaya, siga creciendo, porque es algo muy lindo, hay un grupo muy lindo.
1: Por supuesto, se sigue sumando. Son un montón. Vamos a tener de todo en esta feria. Tenemos cositas dulces, tenemos... De todo.
0: Hay gastronomía, sí. Hay lo que es planta, hay ropa americana, ropa nueva, zapatillas, mate cocido, tortilla a la parrilla, ¿no? De todo, hay variedad.
1: Me encanta, y bueno, y se sigue sumando gente, que es lo más lindo que hay en la tierra, porque son un montón, pero además de eso tenemos la gente que hace carteras, gente que hace...
0: marroquinería, exactamente.
1: Sí, a full, ¿cómo está la marroquinería en estos tiempos? La verdad que es súper lindo, y súper lindas las carteras que vi.
0: Muy lindo, sí, todo muy lindo, todo emprendedor tiene su emprendimiento hermoso.
1: De todo hay. ¿Qué más vamos a tener? ¿Algo nuevo que se haya sumado en estos días?
0: Mucha comida. Se sumó muchos emprendedores con comida. Iba a haber pelotero, bueno, pero por el momento no, hasta que no tengamos la habilitación de la luz y eso, pero
1: sí.
0: Ahí vamos. Para el otro mes, si Dios quiere, se van a hacer 2 domingos y bueno, así vamos a ir sumando a medida que me vayan autorizando, ¿viste?
1: Qué lindo, 2 domingos.
0: Dos domingos al mes, los primeros días de los 2 domingos hábiles, ¿viste? Del mes.
1: Sí, ¡ay, qué lindo! ¡Qué bueno! Contanos un poquito, Carlita, si la gente quiere por allí sumarse, quizás no para este fin de semana, quizás para el próximo, todo, si es que tiene tiempo ahora, por supuesto, bienvenido sea.
0: Sí, claro, si no, hubo una semana completa que yo mandé al mismo grupo de la feria,
1: sí.
0: Un formulario que es al que tenían que completar y todo lo que conlleva para yo presentar las cosas como corresponde ahí en la municipalidad, pero toda la gente que se quiere sumar, yo a todos les mando el formulario desde el mismo grupo de la feria, y el otro mes se hace una selección para que podamos todos tener el espacio, digamos.
1: Estamos viendo por allí algunas imágenes de lo que fue la jornada anterior, el inicio, porque sí. Fue las primeras fotitos que se sacaron cuando recién iban llegando, y la verdad que de todo, ¿no? Tenemos por allí algunos, gente que vende, a ver, ¿qué es esto? Que no veo bien, de todo un poco, veo unas mesas con un montón de cosas dulces, veo a la gente que, sí, de todo, juguetes, ¿puede ser?
0: Juguetes para los animales, para las mascotas, para los malcriados, había ropa para ellos, no, había de todo, o sea, variedad de todo, gracias a Dios. Y hay muchos feriantes que tienen mucho más muchas cosas hermosas, ¿viste? Pero bueno, a medida que el cupo me van habilitando, yo los voy metiendo a todos para que todos podamos tener una oportunidad de venta y un espacio lindo para que sea algo lindo.
1: Escúchame, Carly, la gente tiene, cuando se suman para estas ferias, tienen que llevar lo que es todo, sus mesas, sus sillas, tablones.
0: Sí, por el momento tienen que tener su gazebo, su tablón y su luz de emergencia.
1: Ajá.
0: Si Dios y la Virgen quiere y yo más adelante puedo, sí voy a tener para prestarle, ¿viste? Al que le falte. Pero por el momento. Sí.
1: Ajá.
0: Tienen que tener su tablón, su gazebo y su... Y si es con gastronomía, sí o sí el carnet de manipulación de alimentos al día.
1: Carla, si por ahí hay alguien que está escuchando y quiere ir a ponerle un poco de ritmo y sabor a la jornada de mañana,
0: supuesto.
1: ¿Se puede sumar para ir con una cancioncita,
0: bienvenido.
1: Una guitarrita por allí, que hay mucha gente que lo hace?
0: Sería hermoso, sí, totalmente.
1: Qué lindo sería. Carla, si hay algún cantor que está escuchando en este momento y se quisiera sumar, ¿a dónde tiene que llamar?
0: Te paso mi numerito, ¿lo dicto?
1: Sí.
0: 3875-336-067. Se comunican conmigo y ya coordinamos. Pero sí, sería hermoso.
1: Sería súper lindo, la verdad que sí. Aparte, recordemos el horario en que va a estar la feria, a partir de las...
0: De las 1 hasta las 7 de la tarde, si Dios y la Virgen quiere, y todo marcha bien hermoso como lo tenemos planeado.
1: Oh, qué lindo. A mí me queda cerca, así que voy a estar pasándome por allí.
0: Bienvenida. Ojalá Dios quiera que puedas ir. Te esperamos.
1: Súper cerca. No, me encanta.

0: Así que vamos a estar
1: ahí. Tomámonos mate con algo dulce.
0: Pero claro, y aparte te hacen unas pastas floras que son una locura, las maicenas, tortas,
1: los budines, los postres. Las tortillas rellenas, sí. No, riquísimo. Los sahumerios, venden sahumerio, perfume, hay de todo.
0: Se viene el Día del Niño y también va a haber un montón de cosas. Tenemos desde ropita para los bebés, los chicos, todo, va a haber de todo. Algunos juguetes, accesorios, cosas para la escuela también. Así que va a estar súper movido este fin de semana. Recuerden que se viene el Día del Niño, así que es importante que vayamos, empecemos a ir a las ferias para ir viendo. Que podemos
1: ir viendo, para encontrar precios, para ayudar al emprendedor, ¿viste? Con el espacio, con las ganas, con el positivismo, con todo.
0: Sí, aparte todos los días hacen cosas nuevas. Hay gente que hace inclusive cositas para las escuelas también, cuadernitos, diarios y todo. Ya la gente los hace con sus manos. Es maravilloso. Así que va a estar muy buena, la verdad, esta feria previa a lo que va a ser el Día del Niño. Así que felices.
1: Ojalá Dios quiera que salga todo hermoso como lo tenemos visualizado. Porque como te digo, es un lugar nuevo que nos habilitaron, gracias a Dios me dieron el permiso y la habilitación, pero no va a ser en el docente, va a ser en Santana, así que es la segunda, pero a la vez la primera, porque es un nuevo espacio.
0: Pero va a estar lindo, es linda la zona, es muy lindo.
1: Es hermosa la zona,
0: sí, aparte es súper tranquilo y tenemos cerquita todo, que es re lindo, como digo, la gente por ahí puede aprovechar para tomarse la presión, algo, se va caminando todo hasta la salita y vuelve.
1: Que claro. Aparte la gente de zona sur, vos viste, es hermosa, la gente y las energías de zona sur y de todos lados, pero bueno, yo soy de zona sur y es hermoso.
0: Va a haber mucha gente de los Tarcos, Carlita, yo te cuento.
1: Buenísimo,
0: bienvenidos. Mucha gente de los Tarcos van a estar ahí chusmeando, ojalá, comprando y compartiendo. Ya me pasaron el dato a mí, yo te cuento, así, entre nosotras. Que no se entere nadie.
1: Buenísimo. Más que bienvenidos todos. Yo los voy a esperar a todos con un mate. Tomemos todos mate, escuchemos buena música. Y bueno, y nos ayudemos entre todos. Es lo importante, crecer para que todo nos vaya bien.
0: Por supuesto, una mano lava la otra y las dos juntas lavan la cara, decían por allá.
1: Exactamente.
0: Claro, qué lindo. Carly, entonces, mañana a partir de las 13 horas hasta las 19 en Santana.
1: Atrás del colegio 11 de septiembre sobre la calle. Está la plaza y el 11 de septiembre, ahí, Santana 2.
0: La plaza y el 11, Santana 2, perfecto, vamos a estar allí seguro. Bueno, ¿qué tenemos que llevar? Mucha alegría, muchas buenas ondas y ganas de pasar una tarde súper linda.
1: Energía, buena onda, risas. Todo lo bueno.
0: Me encanta, claro. Y de paso, uno a veces va a las ferias, y sobre todo estas ferias así tan lindas, que encima son todos vecinos, porque llegamos, ¿cómo anda? Claro, nos pasa eso, ya nos quedamos en cada stand charlando media hora. No nos alcanza el tiempo, Carla, tenés que hacer 3 días por lo menos, pero si no nos alcanza
1: el tiempo. Ojalá, Dios quiera. Para así charlar tiene que ser, así va a ser más adelante. Claro. Así nos conocemos todos con todos.
0: Claro, nosotros tanto tiempo, ¿qué estás vendiendo? Y uno por ahí dice, no, yo no voy a comprar nada, y terminamos comprándonos todo, pero aparte, porque hay que tener en cuenta algo, los precios de las ferias están a mitad de precio, digamos, de lo que usted compra acá en el centro y demás.
1: Exactamente, esa es la idea, que la gente, aparte de ir a compartir, encuentre precios accesibles, porque una feria conlleva eso, ¿no? Que esté un poco más barato que lo que es el comercio.
0: Totalmente, y encima los feriantes te hacen ofertas, promos y todo, promos de cositas dulces.
1: Sí, tal cual.
0: Esas, ¿cómo se llaman los que hacen en frascos? Conservas, ¿así es?
1: Las conservas, sí.
0: Son una locura. son una locura y tenemos para elegir, tienen de todo, gente, así que no se pierdan mañana en Santana 2, entre el 11 de septiembre y la plaza, vamos a estar todos allí en la feria de Barrio Docente Sur que se hace en Santana. Usted no pregunte por qué esto es así.
1: Bueno, Caro, muchísimas gracias por la comunicación.
0: Gracias, gracias. Un abrazo enorme, Carlita, y seguro que vamos a estar viéndote mañana, porque a mí me queda dos pasos. Ahí,
1: buenísimo.
0: Un par de pasos y ya estoy. Así que seguro que voy a estar. Aparte, me encanta la feria. Y bueno, uno siempre, como digo, encuentra de todo a mitad de precio.
1: Así, totalmente.
0: Ropas a medios, juguetes, comida, gente.
1: Lo que uno busca los domingos.
0: Lo que uno busca los domingos, claro. Y de paso, si va a estar así el día, como vieron estos días, va a estar espectacular para tomarse unos mates, compartir un rato.
1: Exactamente.
0: Uno nunca sabe, quizás caiga por allí algún cantor, guitarrero y la terminamos de pasar bomba.
1: Ojalá se sumen, así es, voy a estar esperando el mensajito del cantor que se quiera sumar.
0: Tiene que salir, va a llegar. Además, en Santana hay varios, ¿no?
1: Hay un montón, por todos lados. Están los amores,
0: en Santana también, que no solamente cantan, tocan el violín, todos están ahí en Santana y tenemos un montón.
1: Hermoso,
0: más.
1: Sí, sí.
0: Así que seguro que se va a estar sumando. Alguien se tiene que sumar mañana.
1: Ojalá que así sea entonces.
0: Carlita, te mando un abrazo enorme y nos encontramos mañana. Todos los éxitos para todos.
1: Bueno, muchísimas gracias, Caro, por tu llamado y un abrazo y un beso enorme. Nos vemos, si Dios quiere, mañana.
0: Un beso enorme. Gracias. Chao, chao.
1: Muchas gracias a vos. Chao.
0: De esta manera compartimos esta comunicación telefónica con Carla Lisette Pereira. Ella es la organizadora de lo que es esta feria de Barrio Docente Sur. Estuvo aquí comunicándose con nosotros, conversando con Ups Mi Ciudad de todo lo que va a ser esta feria mañana domingo en Santana 2. Se hace en Santana 2 entre el colegio el 11 de septiembre y la placita ahí a mitad en esa calle del medio. Ahí va a estar justamente la plaza, la feria de Barrio Docente Sur. Qué lindo sería que es de verdad que vaya alguien a canturriar por ahí. Nos hace falta un poco de música. ¿Quién está canturriando de feria en feria? Canturriando.
2: Yo apoyo a los emprendedores, todo, pero todo tiene que ser con orden.
0: Totalmente, total. Gobernador, le iba a decir, me equivoca, es intendente. ¿Qué pasó? ¿Qué pasó por ahí? Claro, no sé qué se me bueno, usted vio, es de mañana, gente, y encima es sábado. Uno se puede equivocar, no hay problema. Si se equivocó Flor Peña, si se... ¿Por qué no me puedo equivocar yo? Claro, esto es así. En fin, se viene River, gente, también. Se viene River, que necesitamos un par de entradas para ver River. Llamada a la solidaridad. Me acordé, era que no, usted no se lo tenía que decir, era al doctor Amor. Pero el doctor Amor me dijo que no hay, que no se puede, que no sé qué. Hace un mes me dijo que no. Claro, qué tremendo. Claro, uno está hace 6 meses esperando este partido. Y así te dice no. Bueno, no importa. Lo mismo, vamos a entrar y vamos a estar allí. Y le vamos a mandar fotos a todos, gente. Esto es así. Claro, como tiene que ser. ¿Qué hora es a todo esto? No tengo idea. A ver. 9:51. ¡Ay! 9:51. ¡Qué tremendo! ¿Cómo pasó la hora? ¡Tremendo! ¿Qué tenemos después? Se perdieron un poco. Sí, a ver, ¿qué pasa con el GPS que por ahí manda para cualquier lado? Le mandamos un beso enorme a toda la gente que está junto a nosotros y está mandando mensajitos por allí. ¿Qué nos dicen? Gobernador, me dicen, seguro. Bueno, ¿estás haciendo la campaña? Dice, no, estoy... Me equivoqué. No estoy haciendo campaña. Sí, estoy un poco enferma. ¿Cómo se da cuenta la gente? Dios, me dice, estás un poquito... Sí, estamos ahí poniéndole toda la garra del mundo. Estamos ahí medios pachuchos. Pero bueno, no podemos faltar, por supuesto, a la radio. Compartir con ustedes, que siempre están ahí del otro lado esperando, por supuesto, que tenemos para contarles en el día. Así que acá estamos poniéndole el hombro al país. Y no estoy haciendo campaña a nadie. Yo no hago campaña. No. No me pagan para hacer campaña. Y además no se lo merecen. Ya dije yo el otro día, ¿no? No, no está dentro de mi estilo, perdónenme, pero... No, no hay ninguno, es un poco serio todo esto. Entonces dije no le hago campaña a ninguno. No me terminan de cerrar, la verdad que no. Está muy, muy extraño todo, ¿no? Está todo muy volátil, como diría el presidente. Volátil. Claro, flota, dice. Sí, están todos flotando ahí en el aire y ninguno hace nada, no hay nada concreto, todo es pipiripipi y nada más, así que no estamos haciendo campaña. Me equivoqué, dije gobernador y era intendente. Claro, ¿y qué quería decir? ¿Ves si dan cuenta? ¿Qué quería? Se nota que estamos enfermos hoy. Se nota que estamos enfermos hoy. Entre las pastillas, todo uno queda así, ¿vio?

Claro, ¿qué decíamos? No, bueno, sí, se hace todo correctamente. Justamente por eso me sorprendió que ahora se manda justamente esto, ¿no? Como un link donde uno llena, pone todos sus datos y demás para participar de las ferias. Antes uno iba, pagaba y ahí está. Vos ve cómo te las arreglabas, ¿no? Pero ahora sí, es todo como más ordenado, así que parece que sí. Parece que sí hay un orden real. Eso quería decir. Me fui por las ramas, 20 minutos hablando y era esa tontera. Lo que querés, nada que así. Blanquea los ojos, todo. Qué tremenda. No, qué terrible. Ahora voy a estar 40 minutos más hablando. No, ¿qué hora es por allí? Deja las harinas, arroz, sí, dejé todo. Si yo te contara, Francis, todo lo que dejé. Nos vamos al corte, gente, y enseguida estamos de regreso con más Ups, mi ciudad, aquí en la 88.1. Ya volvemos, ya están llegando nuestras próximas invitadas, que va a estar muy bueno esto. Ya volvemos.

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0: ciudad aquí en la 88.1 FM Noticias. Recuerda que podés enviar tus mensajitos al 3875-395853 o llamarnos al 431-3290. Y ya estamos con ellas, gente. Le dicen abuelas solidarias, pero ya dijimos, no digamos así porque tenemos mamás, tenemos tías, tenemos hermanas, tenemos hijas haciendo esta labor tan linda, tan solidaria, que es, bueno, justamente estas, les contaba al inicio del programa, estas mantitas que se reparten en los distintos hospitales, en las distintas zonas donde se necesitan. Todo lugar donde nace un bebé hay una mantita de Mantita Salta. Ya les dije que así también se los pueden buscar en Instagram, en Facebook, en redes sociales, Mantita Salta, y usted se va a enterar de todo lo que se está haciendo. Pero ya están con nosotros nuestras tejedoras hermosas. Por acá está con nosotros Patricio Vierna y Adriana Guzmán. ¿Cómo están, chicas? Qué placer tenerlas con nosotras.
1: Hola, ¿qué tal? Buenos días.
2: Hola, muy buenos días. Muchas gracias por la invitación. Es muy importante para nosotras que nos inviten a estos momentos donde nosotros podamos contar lo que estamos haciendo y cuáles son nuestras necesidades.
0: La verdad que es hermoso porque yo estuve miroteando. Yo miro todo, soy súper curiosa. Usted ya sabe que soy curiosa. Sí. Y yo me puse a mirar y digo, a ver, vamos a ver por dónde van. Entonces como un mapa que uno se va haciendo por el caminito donde van Mantitas Altas entregando, dejando, y vi que fueron a lugares tremendos. La verdad que da un amor y un orgullo tan grande, la verdad, para nosotros decir, pucha, nuestras altas y nuestras tejedoras, todo lo que hacen, ¿no? No es solamente por ahí en invierno, como bien lo decíamos afuera, es todo el año, este trabajo es todo el año, tejer y llevar, todo el año nacen bebés que por ahí no tienen tanta plata. Vamos y nos vamos a Misión Chaqueña, que estuvieron por allí también.
2: Estuvimos por ahí, tal cual como vos decís, bebés nacen todo el año, bebés que a veces no tienen prácticamente nada. Nosotros siempre decimos que nuestras mantitas a veces son el primer abrigo de ese bebé, y eso es muy emocionante, es muy motivante también para nosotras. Y sí, efectivamente estuvimos en, como dijiste vos, en Misión Chaqueña y en muchísimos lugares más, por nombrarte algunos.
0: Fue un mapa tremendo. Sí, un recorrido tremendo.
2: A ver, nosotros repartimos en absolutamente toda la provincia. Entonces nosotros, así como repartimos en Cerrillos, en el materno infantil de acá de la capital, en Quijano, lugares que no son tan lejanos, también repartimos en Colonia Santa Rosa, Morillo, Chicuana, Moldes, Angastaco, Huachipa, Pusco, Iruya, El Tala, Joaquín B. González, San Antonio de los Cobres, y puedo seguir. Con mucho orgullo podemos decir que este año ya llevamos más de 600 mantas entregadas, y este año se vino frío. Como decíamos antes, o como decías vos, los bebés nacen todo el año, pero claramente cuando hace frío es cuando más nos necesitan. Entonces ya llevamos casi 700 mantas entregadas, pero necesitamos entregar muchas más. Ese es un ejemplo de manta, esa es una manta realizada en una sola pieza, a dos colores. También tenemos mantas que se hacen como aquella o esta, que se hacen con cuadraditos, que luego se unen. Nosotras tenemos todo tipo de voluntarias. Nosotras tenemos voluntarias que tejen mantas en una sola pieza como esa. Tenemos voluntarias que tejen los cuadraditos. Tenemos voluntarias que unen los cuadraditos y después otra voluntaria le hace las puntillas de la vuelta. Para los lugares más fríos nos gusta mucho enviar este tipo de mantas, que son mantas de polar. Entonces tenemos voluntarias que cortan la tela polar, les hacen los agujeritos de la vuelta para cuando el ribete es tejido, le cosen este tipo de ribete, las hermosean, como digo yo, con algún adornito. Estas principalmente solemos mandarlas a los lugares más fríos. En fin, somos más de 40 voluntarias, cada una con su misión. También hay voluntarias que hacen diferentes cosas. Por ejemplo, Adriana Cosman lo que hace es nos hace
1: animar, pechar.
0: Ella nos hace feliz.
1: Exactamente. Siempre, mi hijo siempre me dice, mamá, abrigás más de 1000 bebés al año y no le hiciste a tu nieta una
0: mamita. No, qué terrible.
1: Pero yo le digo, porque soy abuela primeriza, pero yo siempre le digo, hijo, le digo, es verdad, Mantitas entrega un promedio de 1000 mantas por año, estamos haciendo ese promedio más o menos, pero yo tejo muy poco, me gusta tejer, como a todas las del grupo, nos gusta tejer, pero bueno, como sigo en actividad, como sigo trabajando, a veces tejo menos. Entonces, mi tarea, digamos, es, por un lado, publicitar, promocionar, con Patricia normalmente somos las que damos las entrevistas,
2: en una
1: reunión mensual que hacemos, que nos reunimos un sábado al mes, las tejedoras llevan las mantitas, nosotros las embolsamos y decidimos a qué lugar van a ir. Y ahí tratamos de que sea una tarde entretenida, que charlemos, que a veces hacemos sorteos, hemos hecho, qué sé yo, para el Día de la Madre, cada una lleva una cosita, un regalito, y hacemos sorteos para que todas se lleven su regalito. Bueno, tratamos de que sea entretenido, y bueno, es un poco la parte que me toca, porque me sale más naturalmente.
0: Claro, no, y es ocurrente, y sale por ahí con cada cosa, de ponerse cosas en la cabeza, y un montón, claro. Nos alegra la vida, pero es que está bueno, porque, a ver, más allá de estar haciendo algo tan hermoso y tan sentido como es esto, y sobre todo para nuestros bebés, también es el hecho de decir, bueno, tampoco tenemos que estar tan serios haciendo, y por ahí cada persona tiene una vida. Entonces, por ahí también estás transitando ciertas circunstancias, sobre todo en este momento que el país no está del todo bien. Entonces, por ahí, justamente, ese trabajo que dice, yo, bueno, hago esto así, es un montón, porque anima a esa persona que está tejiendo con un montón de problemas, que dice, lo mismo yo voy a tejer, esa alegría, ese acompañamiento, ese empuje, que la verdad que es maravilloso, así que vamos cubriendo varios puntos, no solamente los bebés, estamos acompañando por ahí.
2: Claro que sí.
0: A todos, y es un montón.
2: Nos gusta mucho fomentar el trabajo solidario, el trabajo voluntario, porque en el caso particularmente de Mantitas, es como vos decís, cada cual tiene una vida transitada aparte de Mantitas. Entonces sucede que por ahí hay voluntarias que están transitando una enfermedad propia o de un pariente y demás, y como vos decís, el hecho de estar haciendo algo para ayudar te reconforta el alma, más allá de los problemas que vos tengas. Eso es así. El voluntariado es ayudar, pero ayudar también nos ayuda, y eso es algo que siempre hay que destacar.
1: Siempre recibimos más de lo que damos, sin darnos cuenta. O sea, el que hace voluntariado, por más simple que sea, nunca lo hace esperando recibir algo. No es un trabajo que vos haces, por supuesto que ojalá puedas trabajar en algo que te gusta, pero no es un trabajo que vos podés hacer porque te pagan. Acá no, acá el voluntariado es solo por hacer algo por los demás, y nosotras siempre tratamos en lo posible también de fomentar, y me gustaría empezar a fomentar más en los chicos, que los niños sean los que lleven la semilla del voluntariado a su familia. Y si te gusta tejer, hacé mantitas, entrá a nuestras redes sociales como Mantitas Altas, nos vas a ver en Facebook, nos vas a ver en Instagram, fíjate lo que hacemos nosotras, dónde llegan nuestras mantitas. Pero el voluntariado puede ser de cualquier manera. Te cuento una anécdota que el otro día me acordé. Vos sabés que una vez, viendo un incendio en el noticiero, yo, charlando con alguien, digo, qué bárbaro, ¿no? ¿Cuánto cobrará esta gente que da la vida para ayudar a otros? Y la persona que estaba conmigo me dice, nada, si son bomberos voluntarios. Nunca me había puesto a pensar que el bombero voluntario era un voluntario.
0: Claro. Me pasó lo mismo.
1: Pero vos sabés que nunca lo pensé. Y yo, ¿cómo puede ser que alguien arriesgue su vida, viste? Y es un voluntario. Bueno, no todos tenemos que ser bomberos. El que es bombero voluntario es porque le apasiona ese tipo de actividades, no tiene miedo y, bueno, hace el bien de esa manera.
0: Pero de alguna manera ustedes son bomberas.
1: Por eso.
0: Salman, sí.
1: Claro, es otro punto, es otra forma de hacer ese voluntariado, ¿me entendés? Entonces, por eso la idea. Bueno, y necesitamos ayuda nosotras, porque nosotras somos un grupo de mujeres, aproximadamente 40, como decía Patricia, y no somos ONG, no somos fundación. Entonces, cada voluntaria compra la lana y teje. Hay voluntarias que pueden hacer una mantita por mes, dos, hay algunas que han entregado 10. Pero ¿qué pasa? Claro, 10, 15, porque tienen tiempo para tejer, y además les gusta, obviamente. Entonces siempre pedimos que nos donen lana. No recibimos dinero porque no queremos ese tipo de cosas, pero sí, yo te digo, te puedo informar que con 7,000 pesos que vos vas a un lugar donde venden lana y me das esa lana, nosotras hacemos una mantita y juntas abrigamos un bebé.
0: Sí.
1: O sea, en realidad no es mucho. Entonces,
2: es mucho dinero.
1: Cualquier persona puede colaborar con nuestro grupo, no solamente las tejedoras, que nos encanta tener tejedoras que nos ayuden y que compartan con nosotros.
0: Yo estaba pensando, porque tenemos los centros de abuelos, de abuelas que también están tejiendo. ¿Por qué no una jornada con los abuelos, las abuelas allí, hacemos unas mantitas también?
2: Claro que
0: la
2: eso
0: sería hermoso.
1: Sí, sí, sí.
0: Porque
1: sí,
0: por ahí las abuelas les encanta.
1: Sí.
0: Y por ahí no se dieron cuenta, no se enteraron, porque veo que muchas abuelas no están todavía con la tecnología.
2: Manejando las redes.
0: Y eso, pero sería lindo. Podríamos organizar una mateada y
1: claro,
0: así.
1: Sí, totalmente.
2: Sí, pueden venir, acercarse a nuestra mateada. Es un lugar muy cómodo, que de paso agradecemos siempre el Instituto Salta, nos cede a nosotros el buffet de su empresa. Entonces ahí muy cómodamente estamos en el buffet, con mesas, con sillas, realmente muy cómodo. Podemos organizar que nos acompañen, que nos visiten ahí. Siempre recibimos visitas, recibimos no solamente visitas en los medios, sino estoy recordando con lo que dijo Adriana de la juventud, de poder acercar a la juventud también. Hemos tenido visitas, por ejemplo, de chicos de los scouts que hicieron,
1: sí,
2: tejieron y también hicieron una campaña de lana y se acercaron a nosotros y nos conocieron. Fue una tarde muy linda. Hubo un profesor de Rosario de la Frontera, era verdad, que él organizó toda una movida con los chicos de la promo de ese año, creo que fue en el 23, y también tejieron y también juntaron material y fueron y nos visitaron y nos regalaron un banner. La verdad es que los chicos se prenden.
0: A los chicos les gusta.
1: Sí.
0: Yo me acuerdo cuando era más chica, nosotros nos hacían, era una maderita redondita y le ponían 5 o 6 clavitos. A ver si se acuerdan. Entonces uno iba cruzando la lanita y de abajo salía la colita, el cordoncito.
2: Sí.
0: Claro, y con eso hacíamos un montón de cosas. Después hacíamos un poquito más grande y obviamente iba, pero era con eran 5 o 6 clavitos, claro. No me acuerdo, y íbamos pasando y eran las colitas largas, distintos colores. Pero era lindo y a nosotros nos gustaba y uno se entretenía. Porque las abuelas sabían decir que a los chicos no había que tenerlos al vicio porque los tentaba el diablo. Decía. Entonces los tenían todo el día haciendo
1: cosas. Bueno, ahora los chicos, el tema de los chicos ahora hay que sacarlos de la... Ya no hay ni siquiera la televisión, ahora tenés un celular en forma permanente.
0: Es peor, ¿cómo lo sacamos de ahí?
1: Computadoras, claro. Celulares, tablets. Y esa es una forma, porque este es como volver a las raíces. Tejer
0: sí.
1: Es como volver. Y vos sabés que el otro día leí en internet que una de las cosas que todavía no puede hacer una máquina, porque los tejidos, este tipo de pullover sí se puede hacer con máquina, es el tejido a crochet. Dice que todavía no se podía hacer.
2: No,
1: me imagino que en breve sí, pero por ahora no. Entonces, para esto es una obra de arte.
0: Sí.
1: Porque es algo hecho a mano, es manual y es una obra de arte. Además de abrigar un bebé, que es el fin último, ¿no?
0: Exactamente.
1: De lo que nosotros buscamos.
0: Pero es verdad, crochet no, las máquinas no pueden hacer. Y es tan relajante también, ¿no? Porque por ahí uno está estresado, viene con un montón de cosas y se te pasó el día y te relajaste, estás tranquilo porque te entretenés, te lleva tanto tejer, que la verdad que es súper lindo para la gente que por ahí tiene la cabeza en tantos problemas. Decir, agarro 2 agujas o a crochet y la verdad que baja un montón el estrés, todo, y prevenimos un montón de enfermedades.
2: Está científicamente comprobado que es sumamente relajante. Es como, tejer es como meditar.
0: Sí.
2: Tiene exactamente el mismo...
1: O rezar también.
2: O rezar, exactamente el mismo efecto en la mente y en el cuerpo, ¿sí?
0: ¡Qué
2: sí,
0: hermoso! Sí, sí, sí. Pues vamos a intentar de nuevo, vamos a volver al tejido.
1: Sí,
0: yo me acuerdo, uno empezaba a tejer y era... Encima uno era atrevido. porque uno empezaba a tejer y para qué uno va a hacer una mantita, un almohadón. No, no, uno iba a un pullover.
1: Claro, eso hice yo. Yo aprendí a tejer así. Mi mamá tejía y entonces yo le decía, yo quiero tejer, y ella me decía, bueno, ¿por qué no haces una bufanda en esa época?
0: No, yo quiero un pullover.
1: No, yo quería el sacón largo. Por supuesto que nunca lo pude terminar, lo terminó ella porque era larguísimo. Entonces, mira, me das pie para comentarte algo. Aquellos que tengan poco tiempo o que recién empiecen a tejer y les interese ayudar en este sentido, no necesita hacer una manta de 70 por 70, que es la medida que nosotros siempre decimos que tiene que tener para poder abrigar un bebé. Hace un cuadrado nada más.
0: Y mandame el cuadrado.
1: Un cuadrado de 20 por 20, nada más que eso. Entonces, es una satisfacción porque vos empezás y terminás en un rato, ¿me entendés? No es que la mantita que te lleva un montón de tiempo, esta manta, que es una manta entera, lleva más tiempo, obviamente, depende de la cantidad que le dediques, pero lleva más tiempo. Pero un cuadrado de 20 por 20 no lleva mucho tiempo y vos lo podés hacer. Y si te equivocás, lo destejés, lo volvés a tejer. O sea, eso es para aquel que le gusta tejer o que quiere aprender, ¿no? Entonces, eso también está bueno, porque aquel que tenga poco tiempo o poco conocimiento o recién está aprendiendo, también puede colaborar con nosotros. Y también recibimos, mucha gente nos manda cuadrados, cuadraditos, ¿sí? Tejido, no participa de la reunión, sino lo envía a la reunión. Que de paso, digamos, ¿cuándo es la próxima reunión?
2: La próxima reunión es el sábado 18 de este mes. En la sede Swiss Médica, en el tercer piso. Estamos ahí
1: en
2: una
1: España,
2: vez.
1: Digamos la dirección, que es España 950. O sea, muy cerquita del centro. En España 950, ahí nos reunimos.
0: A las 4 de la tarde.
1: A las 4 de la tarde, de 4 a 7 de la tarde. Ah, cierto que ustedes fueron. Sí. Me acuerdo, ella fue la mateada anterior. Estaban afuera mientras yo cargaba las bolsas de 30 mantas en mi auto. Claro, ¿te acordás que yo? Y me dijeron, ellas te quieren conocer.
2: Cayó gente. ¿Con quién estará Adriana?
1: Claro, y era con ellos que ya nos habíamos hecho una entrevista. Bueno, así estamos. Sí. Entonces yo cargo las bolsas de 30 mantas en mi auto y lo llevo a la casa de una voluntaria que está ahí cerca, y esa es la que espera las ambulancias.
0: Claro.
1: Y de paso te cuento que yo en ese momento, en la primera entrevista que me hicieron, les contaba, Patricia es la que habla a los centros de salud, a los hospitales, y ella es la que tiene contacto con algún responsable.
0: Claro.
1: Y le dicen, tenemos tantas mantas, ¿cuántas necesitan? Ella les programa y ahí esperamos que vaya o la ambulancia, o tal vez a veces es un médico, a veces es un agente sanitario, y ellos llevan las mantitas al lugar. Porque tampoco tenemos recursos como para poder mandar una encomienda.
0: Claro, y tampoco es, hola, acá está, vine, traje esto, ¿quién me atiende? No es así, una cuestión protocolar que hay que cumplir, ¿no? Para todo, es así.
2: Sí, y es tal cual como te dice Adriana, no solamente tenemos voluntarias, que era lo que te contaba al principio, que hacen las diferentes cosas con las mantas, sino que está Adriana, que anima, estoy yo, que me comunico con los diferentes centros de salud, hospitales y demás. Tenemos una voluntaria que está en pleno centro, entonces es fácil para ella poder distribuir cuando, porque por ejemplo, yo me comunico, por decirte, con Morillo, entonces no tenemos un vehículo para llevarle nosotras las mantas. Entonces ellos nos dicen, bien, ni bien la ambulancia vaya a Salta, nosotros nos comunicamos. Entonces ellos se comunican con Alicia, que es la voluntaria que distribuye las mantas, que hace la entrega de las mantas, se ponen de acuerdo en el día, en el horario, se hace la entrega, se saca una foto. Porque como contaba Adriana, nosotros no somos una fundación ONG ni nada. Entonces, nuestro modo de control, por así decirlo, y también de mostrar lo que estamos haciendo es a través de fotos.
0: Claro, porque si no, por ahí también la gente dice, no, pero yo no he visto nada.
2: Exacto.
0: Yo no he visto que se entregue nada. Entonces, ¿qué hacen estas mujeres con mi lana?
2: Claro. Entonces se saca la foto, le entrega a la persona y después desde el hospital o la sala de salud o el agente sanitario que recorre el interior nos manda fotos cuando entregan a los bebés. Y es sumamente motivador para todos porque además es muy lindo. Yo siempre cuento que yo tuve la buena fortuna, porque a veces pasa y a veces no, que a la segunda o tercer mateada yo había entregado mis primeras mantas cuando yo recién me iniciaba, veo un bebé con mi mantita.
1: Ah.
2: Y lloré.
0: Claro.
2: Tiene mi mantita. Y me largué a llorar emocionada y con el celular a todo. Mira, mira. mira, tiene mi mantito y todo el mundo me mira.
0: Pero se los ve tan lindos porque yo he visto un par de fotos, como un sanguchito ahí adentro. Sí, sí.
2: Son unos taquitos, unos burritos.
0: Ahí adentro, sí, y tan chiquititos de muerte. Sí, sí.
2: Entonces, tenemos la satisfacción también de decir que tejemos redes, porque entonces somos todos solidarios, somos todos parte de Mantitas, las que tejemos, las que organizamos, los agentes sanitarios, los gerentes de los hospitales, somos un montón de gente trabajando para estos bebés. Te cuento una anécdota que me acaba de venir a la cabeza. Sí. Una enfermera nos contaba que, bueno, tiene a su bebé en el hospital, en el interior, no recuerdo en este momento cuál era la localidad, y la enfermera le da la mantita, lo envuelven al bebé, estaba calentito, y cuando la señora se retira del hospital, se acerca a la enfermera y le dice, muchas gracias, y le devuelve la manta. Le dice, no, la manta es tuya. ¿Cómo que mía? Sí, esa manta la mandaron señoras que tejen en la capital y que mandan para ustedes, para los bebés que nacen. Y la mujer se largó a llorar y decía, pero si ni siquiera me conocen.
0: Claro.
2: ¿Por qué me regalan esto? Y nos contaba la enfermera la anécdota y todas llorábamos.
0: Claro. Y sí, es que también, ¿no? Depende de las zonas y a ver, es muy complejo todo el tema, la verdad, al momento de entregar y demás, porque hay por ahí personas ya en lugares muy alejados, por ahí de las comunidades y demás, que por ahí no se entiende esto de por qué me regala, por qué me da, por más que lo necesite, es complejo, también es complicado decir no, es para su bebé, ¿no? También hay toda una cuestión, un tratamiento especial que se debe hacer para que pueda ir acepten. Y hay una cuestión
2: de que el trabajo nunca se termina, no solamente porque nunca dejan de nacer bebés, sino porque cada localidad tiene una problemática diferente. Sí. Entonces, por ejemplo, cuando se reparten mantas en la puna o en lugares muy aislados, probablemente no tienen ni agua. Entonces no tienen ni agua para lavar, higienizar esa manta. Entonces se les entrega dos mantas, si se pudiera tres.
0: Claro.
2: ¿Me entendés? Y capaz que al año siguiente necesitan de nuevo. Nunca termina el trabajo. Por suerte estamos nosotras y todos nuestros colaboradores que estamos ahí para poder ayudarlos y entregarles las mantitas.
1: Alicia Chili, que es bueno una de las voluntarias, que es la que tiene en su casa las bolsas en general para entregar a las ambulancias, ella siempre dice que todos son puentes. Y es una palabra que se ha escuchado alguna vez en televisión o en radio, pero a mí me parece que tomó significado cuando ella lo empezó a decir para nosotras, ¿no? Me acuerdo que una vez me iban a hacer una entrevista y yo decía, no puedo ir porque yo tengo que trabajar. Entonces Alicia me dice, decile a tu jefe que él... tu jefe también es puente. Y deja ir a la entrevista. Y yo le dije eso a mi jefe. Sí, tenés razón. Entonces y empecé a contar en la oficina donde yo trabajo de las mantitas. Y la vez pasada, una de mis compañeras compró un polar y me lo regaló para mantita. Y
0: yo pregunto ahora, ¿no? ¿En qué estaban pensando cuando decidieron hacer todo esto que es tremendamente grande, porque es un montón? ¿En qué estaban pensando? ¿Qué se le ocurrió? ¿Qué fue
2: lo que pasó? Nunca pensamos nosotras en, bueno, vamos a tejer y vamos a mandar mantitas a toda la provincia.
0: Es como todo, surgió de casualidad.
2: Exactamente, surgió con un grupo de 5 o 6 mujeres que se juntaron a tejer y para dar en el Hospital Materno Infantil. Sí. Y de pronto ya eran 15 y de pronto eran 25.
1: Y ya no podíamos reunirnos en una casa, porque al principio la idea era reunirse en una casa. Yo estuve en esa época cuando nos reuníamos, pero 25 personas, 20 en una casa ya era imposible. Y ahí buscábamos todos los meses, que yo era una de las encargadas, de un local para poder reunirnos y hacer la mateada mensual. Hasta que llegamos a Swiss Medical, una de las chicas, bueno, el Instituto de Salta, una de las chicas trabajaba ahí, que era voluntaria, y bueno, pusimos en contacto y gracias a Dios nos ceden el comedor del edificio, que además es céntrico, nos viene también. Claro,
0: pero claro, qué locura, ¿no? Así de repente, yo me las imagino como sea que estamos hablando del 9 de julio y demás, pasaron nuestras fechas patrias, yo me las imagino como, quien diría, con la escarapela, repartiendo así en un día así especial como 25 de mayo.
1: Bueno, lo hemos hecho
2: todos los años, de hecho. Hay voluntarias que, para el 9 de julio, 25 de mayo.
1: Lo hacemos, hay unas voluntarias que lo hacen, hacen las carapelas, pero lo reparten entre nosotras.
2: Entre nosotras, sí,
1: pero
2: sí,
1: una
2: en la mateada.
1: Una vez, ¿te acordás que fuimos a la plazoleta Cuatro Siglos?
2: Es cierto.
1: Era como hacer publicidad, y entonces pues estábamos ahí, tejíamos, creo que, no sé si vendíamos algo, no me acuerdo, que era para recaudar fondos.
2: No me acuerdo,
1: pero sí. No estuviste vos. Uh-huh. Pero sí me acuerdo que repartían las carapelas, y ahí repartíamos para una fecha patria, fue.
0: ¡Ay, qué lindo! ¿Están en todas?
1: Sí, una vez nos invitaron de, ¿viste la feria que se hace en, ¿cómo se, Vaqueros?
0: Sí.
1: Bueno.
2: Fue un sábado,
1: y
2: creo.
1: Y hacía frío,
2: sí,
1: me acuerdo.
2: Mucho
1: y nos invitaron.
2: Frío.
1: Entonces estaban todos los puestos y estábamos nosotras, que no me acuerdo, creo que llevamos.
2: Fue muy entretenido, llevamos
1: una carpita,
2: un banner. Y la gente se acercaba, y si tenían ganas, llevamos nosotras un poco de lana y agujas, entonces se sentaban a tejer con nosotros.
0: Sí,
2: fue una experiencia muy entretenida, muy divertida, y son experiencias que nosotros hacemos más que nada para visibilizar nuestro trabajo, porque bueno, siempre estamos pidiendo colaboración. Siempre lo necesitamos.
0: Claro,
2: y como dice ella,
0: gente, ¿no? Por ahí que está del otro lado, quizás recién se suman a la radio y demás, acá no se pide plata, no se, acá es, trae un poquito de lana, la que tengas, si puedes comprar mejor, por supuesto.
2: Y si no tenés la lana, como indicó Adriana, porque a veces hay gente que no teje, entonces
0: claro,
2: no tiene lana en casa.
0: Yo no tengo ni el gusto.
2: Entonces, bueno, te acercas a una lanera, te compras 200 gramos de lana, que no te sale más de 7,000 pesos, y lo acercas, si querés te paso cuáles son los lugares donde pueden acercarnos las donaciones. Nos pueden acercar al Monobloc Salta, que está en Sarmiento 674, a nombre de Alicia Ríos. Ahí vive una de nuestras voluntarias. Y hablando de puentes, los porteros de Monobloc Salta
0: son puentes.
2: Porque claramente Alicia
0: no
2: está.
0: Yo también quiero ser puente. ¿Por qué no?
1: Pues
2: Ya está haciendo puente de mantitas. Entonces pueden dejar ahí mantas tejidas, cuadraditos tejidos o lanas. Pueden acercarlo ahí, dejarlo a nombre de Alicia Ríos o Mantita Salta, porque los porteros ya saben.
0: Claro.
2: De hecho, miran la lana y ya saben para quién es. No hace falta aclararle. O en Fragancia Salta, que la dueña de ese local es también nuestra voluntaria, en Alvarado 750, local 1, ahí también pueden acercarse. Ese es bien céntrico, entonces queda cómodo para todos, y ella permanentemente está recibiendo donaciones.
0: Claro, o tejemos, o llevamos lanita, o si queremos ir a compartir, decimos, yo no tengo ni lana ni nada de eso, pero yo sé tejer y quiero ir también.
2: Mira, yo te hago el periplo que vos vas a hacer. Vos te vas al centro, te querés comprar un par de zapatos, conseguiste una buenísima oferta, y resulta que a 2 cuadras en Urquiza hay una lanera. Entonces te vas y te gastas 7,000 pesos en 200 gramos de lana, haces 3 cuadras más, lo dejas en Fragancia Salta y listo, fuiste un nuevo puente.
0: Ya soy un puente.
1: Y abrigaste un bebé.
0: Y yo quiero repartir también, yo quiero ir a ver.
1: Eso sería espectacular. No sabes lo lindo que es. Yo siempre también incentivo a la gente para que haga esto de repartir.
0: ¡Qué emoción! Porque es ir a entregar, es el puente más grande. Porque es ir a entregar, ver, vivir eso, sentir lo que siente esa mamá que está ahí con su bebé, que quizás no le pudo comprar su mantita o algo. Y hay bebés, hay que decirlo, ¿no? Hay bebés que por ahí tienen 2 trapitos nada más, y lo único que la abriga es esta mantita.
1: Sí, totalmente.
0: No,
1: y te cuento un dato para que la gente sepa. No tengo estadística de los partos, de los nacimientos, digamos, carenciados en la provincia, eso no lo tengo. Pero sí tengo que en el Hospital Materno Infantil en Salta, en la capital, el año pasado hubo 5,000 partos. Y nosotros entregamos 1000 mantas por año, más o menos. O sea que es un porcentaje importante.
0: Es.
1: Por supuesto que nosotros, si vamos a hablar de la cantidad de partos que hay en la provincia, se disminuye. Pero quiero decir, es un aporte importante.
0: A ver, es un montón. Así sean 5 mantitas que se entregan.

0: No saben, claro. No entienden. Busquen el nieto que les explique.
1: Bueno, no fue tan fructífero. Hicimos unas cuantas, pero no fue tan fructífero. Claro. Pero bueno, llegamos a hacer alguna. Lo importante, que me acuerdo que una vez después nos hicieron una nota, porque ese año entregamos 700 mantas. O sea, y me acuerdo que esa vez nos dijeron, ni la pandemia las detiene.
0: Claro. Ni la pandemia nos detuvo.
1: Entonces, ¿qué hacíamos? Como no podíamos reunirnos, entonces, suponete, yo que estoy vivo en zona sur, yo me iba con mi barbijo, iba y recolectaba las mantitas de la gente que vive en zona sur. Claro. Otra persona en la zona norte.
2: Se dividieron por zonas.
1: Los dividimos por zonas, claro. Y retirábamos, por supuesto, nada de abrazo, nada, que a nosotros nos encanta abrazar.
2: Claro, uno de ayuda.
1: Bueno, nada de abrazo, nada de beso, de lejos, y entregábamos la mantita, bueno, pero quiero decir, igual lo llegamos a hacer, ¿viste? Así que ni la pandemia.
2: Ni la pandemia, no hay nada que las detenga, y está bien, y cada vez se suma más gente, y eso es lo lindo y lo importante, y a eso aspiramos, a que la gente se siga sumando, a que la gente siga estando presente. Nosotros por ahí escuchamos por ahí comentarios no muy agradables cuando dicen por allá, y bueno, ¿para qué tienen tantos hijos si no tienen plata? Y uno dice, qué maldad, qué crueldad.
0: Qué crueldad, claro.
2: Porque uno no sabe cuál es la circunstancia de esa persona, y detrás de un nacimiento así, que no tienen mucho, hay un montón de cosas atrás, es un contexto muchas veces terrible. Entonces, a esa gente que por ahí se expresa de esa manera, yo creo que debería pensar un poquito más y decir, bueno, voy a mantita salta, voy a ver qué están haciendo.
1: Deja de hablar y anda y compra 200 gramos.
2: Exactamente.
1: Y dame lo que yo no te...
0: Exactamente. Lo único que hay que tener en cuenta cuando dan lana para nosotros es que tienen que pedir lana para bebés. Porque tiene que ser, no puede ser peluda, no puede ser que pinche, porque es para un bebé.
2: Claro, hay algunas que son así.
1: Pero ojo que no tiene que ser tampoco, porque viste, si vos pedís lana para bebé, te dan la finitita, no. Esta
0: tampoco.
1: Mirá que es una lana gruesa, sí. Pero lo que no tiene que ser es que pinche.
2: Pinchosa.
1: Claro. O sea, no, porque se
0: puede
1: usan,
0: ser,
1: ¿viste?
0: Puede ser lana semigorda o fina.
1: Sí.
0: Los dos tipos de lana los podemos tejer.
1: Y como verás.
0: Pero de todas formas.
1: De cualquier color. Tratamos de no hacer en lo posible la mayoría celeste o rosa, porque no sabemos a dónde va a llegar. Entonces, de cualquier color y de...
2: Así que para aquellos que ya estaban pensando ir a buscar celeste y blanco para hacer...
0: No, blanco no,
1: igual lo podemos, igual se... ¿te acuerdas que una vez recibimos una lana negra donada?
2: ¿Sí?
1: Y dijimos, no, negro, ¿qué hacemos? Y una de las voluntarias que hace con telar, la unió con otra y quedó divina. O sea, se puede hacer también.
2: Claro.
0: Sí,
2: pero... Uno se asusta un poco y dice,
0: sí.
2: Por un bebé negro.
1: Sí. ¿No? Claro. Y quedó perfecto. Y
0: quedó hermosa, quedó hermosa la manta. Y a veces también, por supuesto, en medio de las donaciones nos cae alguna lana inadecuada para un bebé. Bueno, tenemos voluntarias que tejen esas mantas, que tejen cuadraditos o lo que fuere, y hacen mantas más grandes. Entonces donamos también mantas más grandes para alguna familia que lo necesite, para algún hogar que necesite.
1: O sea, como frazada.
0: Como frazada, exactamente.
2: Qué lindo. Exactamente. Y bueno, y la gente también por ahí si quiere donar lo que es en esta temporada
0: la tela polar.
2: También.
0: Claro que sí.
2: También.
0: Sí. Que pueden donar, nos donan los pedazos grandes de 3 metros, de 7 metros, y nosotras nos hacemos cargo de cortar en el tamaño adecuado y demás. Exactamente.
1: Claro. Sí. Esa mantita que tiene Patricia, que no tiene lana, es porque es una voluntaria que no le gusta tejer.
2: Claro.
1: Entonces ella lo que hace es, le pone el ribete, le pone una cintita, y hace cosas bellas, igual. Así
2: yo no tejo, yo hago, claro. La idea es colaborar, estar, ¿no? Y aparte esa cosa linda. Por ahí dicen, todo lo que hagas con el corazón, de alguna manera, de Dios para los creyentes, o quienes no creen tanto en Dios y ya creen en el universo, lo que sea, te lo va a devolver. Y muchas veces esa ya es la devolución, ¿no? El poder estar, el compartir, el pasar un momento agradable con un montón de gente,
1: sí.
2: El sentirse útil, creo que esa ya es la devolución. Y justamente en este caso de las mantitas, el que ese bebé esté abrigadito y todo, ya ¿qué va de solución?
0: No necesitas nada más. Nada más.
2: Es un montón.
1: No le solucionamos la vida, pero le calentamos los primeros días.
2: A ver si no es importante los primeros días.
1: Le cambiamos la historia.

0: historia, ¿viste? Sí, solo porque esté calentito y para nosotros es un placer.
1: Y sí,
0: es
1: sobre todo en los primeros días que los bebés necesitan tanto cuidado porque enseguida se enferman y en estos tiempos, y bueno, todo el año porque son más delicaditos. Claro, claro. Entonces, como que no, es un montón. Es sí, un montón. Es. La verdad que nosotros felices, claro que la verdad, cuando nos enteramos dijimos, ¿qué? ¿Cómo?
2: Bueno, y para todos aquellos que quieran conocernos más, nos pueden
1: ir a tomar mate.
2: Pueden ir a las
1: matadas. Sí, podemos ir a las casas sábado de cada una.
0: No, pero el sábado 18 en la
1: edificio. No quieren que vaya, se dan cuenta. No.
0: Sí, también.
1: Qué mala experiencia tuvo conmigo. No.
0: No, el sábado 18, a las 4 de la tarde vamos a estar en el edificio de Swiss Medical en la España 950 y ahí nos van a conocer, nos conocen y ven la tarea que hacemos, las mantas, cuando a veces va la gente y ve las 100 mantas, 100, 110 mantas apiladas. Nosotros para nosotros ya estamos acostumbradas.
1: Lo que pasa es que uno no, a ver, cuando decimos un montón, mil mantas, todo, uno habla de números todo el tiempo, pero cuesta imaginarse en la cabeza, dimensionar, ¿no? ¿Cuántas son mil mantas? Son ese mil mantas, un montón.
0: Claro.
1: Pero cuesta mucho imaginarse la cantidad.
0: Bueno, vos pensá entonces.
1: Uno ve 20 y dice, claro, ay, por Dios, un montón. Claro, imagínate mil.
0: Claro. Bueno, vos pensá por mes entonces. Por mes tenemos unas mesas donde ahí apilamos las 100 mantas, 100, 110 que recibimos por mes, y después normalmente las embolsamos en bolsas grandes que también nos
2: también
0: donan.
2: Petit Plus
0: nos dona las bolsas.
2: La empresa que nos dona las
1: otro
2: bolsas.
1: Puente.
0: Otro puente, porque todo suma, ¿viste? O sea, todo suma. Entonces nos dona las bolsas, que son como bolsas
2: de consorcio,
0: así. Y bueno, ponemos entre 25 o 30 mantas ahí, y esa ya con su cartelito va para la zona que ya decidimos. A ver.
1: Bueno, yo les cuento que mañana hay una feria en Santana 2, entre la escuela 11 de septiembre y la plaza. Uh-huh. Mañana van a estar desde la 1 hasta las 7 de la tarde, por ahí si quieren darse una vueltita para que la gente también las conozca, las vea.
0: Bárbaro.
1: Y si van, me avisan, vamos todos juntos.
2: Vamos en caravana.
1: Claro.
0: Sí.
1: Yo un parlante, hagamos karaoke.
0: Sí, que sea divertido. Yo siempre digo, a veces la gente dice, qué sacrificada tu vida.
1: No, para nada.
0: No tiene que ser sacrificada, sacándola de los bomberos, que es un problema. Pero bueno, sacando eso, tiene que ser divertido, tiene que ser algo lindo, tiene que ser entretenido, te tiene que dar placer. Y después el solo hecho de ver el bebé abrigado ya es un...
1: Pero que no van a estar felices.
0: Claro.
1: Es un montón lo que hacen. Nadie hace nada, algo así. Nadie. Claro. En estos tiempos sobre todo, ¿no? Que la gente se convirtió, en tan unipersonal. Yo primero, yo segundo, yo tercero, yo 10 veces yo, y después veo si quizás más adelante alguno de ustedes. Pero mientras tanto yo. Uh-huh. Entonces en ese mundo así es como difícil de encontrar gente como ustedes, decir, no, nosotros hacemos y donamos.
2: Pero mira, en realidad no es tan difícil.
0: Es poco publicitado, ¿no? Pero te cuento que hay mucha gente que hace, una vez nos dieron, no quiero decirlo sin equivocarme, un premio.
2: Bueno, muchas veces recibimos
0: premios. Hemos recibido un premio. Bueno, el tema era que eran todos los grupos que habíamos recibido, que éramos 5, eran de diferentes...
2: El Club de Leones nos dio un premio el año pasado.
0: Y nosotros fuimos honradísimos, por supuesto, y pusimos en contacto con otro tipo de grupos que hacían cosas totalmente diferentes y también eran así voluntarios. Y me acuerdo que, por ejemplo, era una óptica donde los dueños de la óptica, que eran dos muchachos jóvenes, me acuerdo que era una óptica normal que vende lentes y demás, y ellos pedían en donación armazones o lentes rotos, y ellos lo que hacían era los adecuaban para llevarlo a los chicos que no pueden acceder a los lentes. Me acuerdo que yo fui a la mateada desesperada diciendo, por favor, necesitamos lentes. A mí se me habían roto mis lentes me había hecho otro. Entonces yo dije, bueno, por lo menos yo llevo uno, que me lleven otro. Me acuerdo que eran, no sé, como 50 lentes llevamos.
1: Sí,
0: porque toda la gente, las voluntarias.
1: Claro.
0: ¿No? de afuera las voluntarias, y yo no podía creer. Y cuando le llevamos, ay, me acuerdo que nos sacamos fotos, figuraba en nuestras redes también. Y bueno, y ellos también asombrados por lo que habíamos hecho nosotras. Pero bueno, digo, podemos hacer puentes entre distintos grupos. Por eso te digo, sí hay
1: mucha gente. ¿Y se vieron a futuro, por qué no, así a nivel nacional, decir, bueno, ya están llevando a Tucumán, Catamarca,
0: un día.
1: El sur del país, y las Islas Malvinas, no sé.
0: ¿Pero por qué no?
1: ¿Por qué no?
0: En otras provincias hay también gente, sí, que hace mantas, ¿no? Hay también. Entonces, a mí, yo lo había pensado, no sé si llevar nosotras nuestras mantas, pero sí contactarnos con ellos.
1: ¡Qué lindo,
0: y
1: sí!
0: Hacer una red una nacional.
1: ¿Se puede?
0: Sí, se puede.
1: Se puede ahora con Facebook, Instagram,
0: claro,
1: todo es más fácil.
0: Es mucho más fácil.
1: ¡Ay, sí, hay que hacer eso!
0: Sí, me encanta la idea.
2: El año pasado surgió una posibilidad de hacer contacto con gente de Italia. Finalmente eso hizo agua, lamentablemente, pero bueno, se puede seguir intentando, se puede seguir buscando, pero es como ella dice, en todas las provincias hay un grupo que teje para los bebés. Uh-huh. Por eso nosotros somos Mantitas Salta.
0: Porque hay otras mantitas.
2: Hay otras mantitas en Catamarca, en Tucumán y demás.
1: Tenemos que ponernos en contacto y ver si llegamos hasta las Islas Malvinas.
0: Sí,
1: ¿por qué no?
2: Sí, no necesariamente llevando a nosotros las mantas,
0: claro,
2: sino alentando a que en cada lugar se pueda tejer y se pueda hacer esto. Alguna vez en un programa nos decían, yo viajo a Jujuy, puedo llevar a Jujuy. Genial, también está bueno que de pronto en Jujuy se arme un grupo. Que se llame Mantita Jujuy, claro, y que haga este mismo trabajo.
1: Pasó el lamentable, ¿no? Lo que pasó justamente este terremoto que tuvimos
2: en Venezuela.
1: En algún momento por ahí se les ocurrió a ustedes decir, che, mandemos un par de mantitas.
0: Yo lo pensé, pero
1: es más complicado, ¿no?
0: Es complicado. Llevarla.
1: Porque por ejemplo, no tenemos quien lo lleve.
0: Claro, la vez pasada salió en los noticieros en Salta que pedían medicamentos y ahí decían, por favor, no traigan ropa, no traigan alimento, porque necesitamos mandar medicamento y no tenemos, y es complicado llevarlo. Entonces, las mantitas, si bien son livianas, vos pones las 25 mantas en una bolsa, y te lo digo yo que con este cuerpecito, la tengo que subir al auto, bajar del auto.
2: Es pesado.
0: O sea, entonces se complica mandar, claro, ¿no? Mandar tan lejos se complica. Por supuesto que si existiera, si yo escucho, como de hecho nos ha pasado, que piden ropa, sí, nosotros entregamos. La vez pasada, me acuerdo para qué fue que mandamos, que pedían
2: fue
0: ropa.
2: Para unas inundaciones.
0: Las inundaciones.
2: En Morillo, creo que había sido, no recuerdo bien la localidad.
0: Sí,
2: que habían perdido todo, mandamos ropa, mandamos las mantas grandes,
0: claro,
2: mandamos mantitas, por supuesto.
0: Ahí sí, cuando sabemos que van a recibir ropa, enseguida nosotros nos ponemos en contacto y entregamos.
1: Ah, están eso en todas.
0: Sí, sí, siempre tratamos de abarcar.
1: Qué hermoso grupo, la verdad, que se armó, qué hermoso, y qué hermoso tenerlas.
0: Muchísimas
1: con nosotros, pero como digo, por ahí uno a veces se olvida, ¿no?, de las cosas importantes, y esto es tan importante, tan grande lo que están haciendo. O sea, uno dice, pero es una mantita, pero es enorme el trabajo que llevan. La verdad que desde acá nosotros súper orgullosos de ustedes y así por todo el lado. Yo tengo mi amiga que teje, dije yo. Yo era mi amiga.
0: No sabía lo que teje, y yo no la hice, pero no importa.
1: Ella era mi amiga, yo andaba, mi amiga.
0: Teje, y yo, ¿y esta? Claro, pero bueno, no importa, claro, entre todos hacemos la mantita.
1: Bueno, la verdad que felices de tenerla junto a nosotros, y bueno, en lo que podamos colaborar, por supuesto, vamos a estar acá.
0: Muchísimas gracias.
1: Yo no sé si voy a poner a tejer y qué sé yo, pero en algo uno va a tratar de colaborar siempre, porque la verdad que es hermoso.
2: Esto ya es una gran colaboración para nosotras.
0: Es inmenso.
2: Que la gente nos conozca, que la gente sepa que existimos y que ellos pueden colaborar con nosotros, vale oro. Vale,
1: y tenemos que ir a repartirse. Yo quiero ir.
0: Bueno,
1: me encanta.
0: Dale.
1: Nos vamos vamos en caravana.
0: Claro. O en algún lugar cercano, como para que tengas la experiencia, sí, podemos.
1: Ay, qué lindo. Te digo me encanta.
0: Te digo que a veces no nos dejan, llegar a los bebés, ¿no?
1: Claro.
0: O sea, no siempre te dejan entrar a, ¿no? Por ejemplo, acá en el hospital, cuando yo llevé Manta a la residencia de madres del hospital de niños, la residencia de madres es un lugar donde la provincia pone, es una casa donde las madres del interior que tienen sus bebés internados, que tienen que quedarse, bueno, están con el bebé todo el día y después se van ahí, ahí se pueden bañar, dormir y bueno, y comer, ¿no?
1: ¿La casa del niño?
0: Esta es otra. Esta es la residencia de madres. Y y bueno, yo llamé para ponerme en contacto porque yo iba a llevar, justo nos habían donado ropita. Nosotros no hacemos ropita, claro. Pero si nos donan, nosotros la ponemos junto con las mantas, ¿no? Y yo llamé y me pidieron el nombre, el documento, o sea,
1: claro.
0: No cualquiera. Y además me dijo que yo podía ir a la residencia, pero no al hospital de niños y entrar.
1: Claro.
0: Por supuesto que uno, yo creo que después de la pandemia, me parece,
1: se puso todo más estricto.
0: Me parece que antes sí se podía. No recuerdo, yo no he ido antes, pero yo creo que se podía. Bueno, a veces no se puede. Por eso que nosotros tratamos de decirle siempre a las enfermeras, le puedes sacar una foto. Aunque sea el bebé bien cubierto, solamente para mostrarle a nuestras voluntarias
1: de que llegan.
0: Que llegan, ¿no? Que llegan las mantitas.
1: De eso, que no es una falacia, porque nunca falta el que
2: nunca falta el mal pensado.
0: Sí.
1: Que a ese mal pensado le decimos, vení, te hacete una mantita.
0: Hacete la mantita. Vení a entregarla vos y vas a ver que
1: llega. Claro.
0: Bueno, una de las cosas que siempre hablamos, que es importante decir, nosotros somos apolíticas y arreligiosas en cierto punto. O sea, no quiere decir que
2: seamos ateas.
1: Abiertas a que se acerque todo el que quiera, y no queremos cambiar el pensamiento a nadie.
0: Exactamente. Claro. Entonces tratamos en las mateadas, por ejemplo, no se habla de política, no, y nosotros tenemos un grupo de WhatsApp con 40 mujeres que hablan y escriben. Y yo siempre estoy atenta, siempre miro, bueno, se aceptan chistes, se aceptan buenos puntos, se aceptan buenas fotos, no se acepta comentarios políticos, no se acepta.
1: No, pues si no terminamos todos peleados.
0: Claro.
2: Y no es la idea.
0: Y la idea es no, bueno, de fútbol no hablamos porque normalmente las mujeres no hablan mucho de fútbol, y de Argentina estamos todas de acuerdo.
2: Así que estamos todos bien con eso.
0: Pero sí, tratamos de evitar esos temas, y a veces alguna pone alguna cosita y yo amablemente, yo o cualquiera de las chicas, le decimos, por favor, no pongas ese tipo de aunque sea un chiste, ¿viste? Aunque sea un chiste, si es político, tratamos de no hacerlo.
1: Claro, porque la idea es que se hagan cosas lindas y no arruinar todo esto, porque si no, ya, no, que yo pienso diferente y que
2: pide pan y se arruinó todo.
0: Hay tantos grupos donde pueden meterse un hater. Por suerte nosotras no tenemos de ese estilo.
2: No tenemos.
0: Así que nos pueden escribir todos aquellos que quieran, pueden entrar en nuestras redes como en Instagram, estamos como Mantita Salta, y ahí ven la foto, pueden escribirnos, mucha gente nos escribe y nos dice, queremos participar.
2: Ese año hemos
0: recibido muchas
2: añadido cosas. Muchas voluntarias, sí, muchas voluntarias nos han acercado este año. Te diría que una docena más se han comunicado con nosotros y sí,
0: sí, están y normalmente después de las entrevistas pasa, normalmente, así que por eso estamos tan agradecidas cuando nos hacen una entrevista. Ya te vamos a contar entonces. Sí.
1: Me encanta. Bueno, la invitación está hecha para toda la gente, por supuesto, y mañana si podemos nos damos una vueltita por la feria, y si no ya buscaremos otra feria por ahí, porque es lindo, en las ferias uno conoce gente y hay mucho movimiento y la gente lo ve y se prende.
0: Sí, hay que organizarlo un poquito, a veces de un día para otro no podemos.
2: Es como un poco complicado,
0: pero sí está bueno eso, de solamente estar en una feria, solo para mostrar, nada más, sin necesidad de...
2: Pues nosotros no vendemos nada.
0: No vendemos nada.
2: Que nos han preguntado, ¿y a cuánto venden las mantitas? No.
0: Porque como verás, hay tejedoras que saben tejer y muy bien. Sí, no es mi caso, pero sí muy bien. Patricia teje belleza. Es verdad, eso sí, sí, sí.
1: Una vuelta no crecía mi tejido, iba y venía, iba y no crecía.
2: Se paseaba y no crecía.
0: El que quiere aprender, es más, si quieren aprender, el que no sepa tejer y le interese, vaya a la mateada. Nosotros tenemos mesas con sillas, todos se sientan, te pones al lado de una tejedora y...
2: Y esa tejedora te ayuda. Que eso también tiene las mateadas y el grupo de WhatsApp, sí, que nos intercambiamos puntos, técnicas. Uy, mirá, podemos unir los colores de esta manera para que no se note, y estamos todo el tiempo
1: Yo no sé cómo hacen, porque por ahí se acaba la lanita, qué sé yo, y todo. ¿Dónde esconden el nudito? No sé, porque nunca es se lo ve. El nudito no está.
2: Eso es magia, es magia. Magia.
0: Sí, sí. Claro, eso lo adquirís.
2: Somos todas brujas.
0: Claro, eso lo adquirís.
2: Brujas de los hilos.
0: Y nosotros, en vez de pasarlo de generación en generación, lo pasamos de voluntaria a voluntaria.
2: Voluntaria a voluntaria. Exactamente.
0: Es un secreto.
2: Es un secreto.
0: Tienes que ir a las
1: mateadas. Yo voy a ir a las mateadas, pero ¿dónde para el nudito?
0: ¿Dónde lo pone?
1: No lo encuentro, el nudito.
2: Exactamente.
1: Bueno, chicas, muchísimas gracias, la verdad. Nosotros, bueno, felices, como dije, y bueno, cuando quieran muchas venir,
2: muchísimas gracias a vos por prestarnos este hermoso momento, porque la verdad la pasamos muy bien.
1: Ay, gracias,
2: y sentimos lindo que pudimos contarles a todos lo que hacemos y lo que necesitamos.
1: Qué linda esa idea, ¿no?
0: Agradecida siempre. Y bueno, cuando tengamos alguna novedad, lo vamos a pensar, eso de ir a una feria, te vamos a contar, así vos lo podés publicitar. Lo vamos
2: claro
0: a hacer.
2: Claro que sí.
1: Maldita
2: sí,
1: Salta tiene que estar en todos los eventos de Salta.
0: Sí,
1: tiene que estar, hacer aunque sea una pasadita, como el boxeo que pasan con la con el cartel. Nosotros pasamos con la mantita.
0: Con la mantita.
2: Claro.
0: Es una buena
2: no
0: idea.
2: Es una mala idea para nada, te digo.
0: No te imaginas.
1: Claro.
0: Está muy buena. Está muy buena, está muy buena la idea.
1: Tenemos que hacer eso.
0: Aceptamos ideas. Estamos bárbaros. Lo vamos a anotar, lo vamos a anotar. Te agradecemos muchísimo.
1: Claro, nos agradecidos somos nosotros. Con nosotros, gente aquí en Ups Mi Ciudad, estuvo, por supuesto, Adriana Kosman y Patricio Vierna de Mantita Salta. Gente, hermoso el trabajo que están haciendo. Y bueno, anotarse, inscribirse, llamar, a ir, a ver. No se anota, no se inscribe. Uno va y comparte, uno va y deja su donación. No sé tejer, llevo la anita. Me gusta el polar. Me hice una campera o me iba a hacer una campera y me quedó ahí, nunca lo utilicé. Está nuevito, lo llevo. Tengo un broderí por ahí. ¿Qué hago? Lo llevo también. Todo suma, todo sirve, así que nada, bueno, es lindo y estamos ayudando y abrigando a un montón de bebés, un montón. ¿Usted cree que es uno? Son un montón. Y si no, hago un cuadradito y lo llevo. Gracias, chicas.
2: Gracias.
1: Muchísimas gracias. Nosotros nos vamos a un corte, gente, y ya estamos de regreso con Ups Mi Ciudad aquí en 88.1. Ya volvemos.

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0: La 88.1. Estamos, ahora sí, se me dio vuelta. Me parece que toda la nota anterior estuve también así, ¿no? ¿Estaba bien? Qué bueno. Estamos aquí en el 88.1 FM Noticias. Recuerden que pueden enviar sus mensajitos al 3875-395853 o llamarnos al 431-3290. También nos pueden escuchar por www.fmnoticias881.com o seguirnos en Facebook, donde nos pueden ver. Hola, por allí. Ah, ¿cómo nos buscan? Como FM Noticias 88.1. Y ahora sí, en Ups, mi ciudad, está nuestra querida invitada. Ya es nuestra dermatóloga oficial. Así, ya es de la casa, ya es nuestra familia, nuestra hermana. La necesitamos en nuestra vida. Ya está con nosotros la doctora Eugenia Santillán Salazar. ¿Cómo le va?
1: Bien, estamos muy bien, hoy. Claro.
0: Qué lindo verla, qué lindo tenerla con nosotros. Me encanta.
1: Sí, también para mí es una alegría.
0: Felices, la verdad que bueno, la gente quedó muy contenta con la nota, aquella nota que hicimos, porque bueno, es importante, ¿no? La piel, uno por ahí no le presta mucha atención a la piel. ¿Cuándo nos van saliendo las mujeres? Cuando nos van saliendo algunas arrugas y qué sé yo, ahí nos apuramos, pero cometemos muchos errores al momento de prevenir arrugas, ¿no? Porque en vez de ir a un dermatólogo, nos vamos por ahí a meternos a ciertos lugares, a veces no nos fijamos si tienen o no las cuestiones, estas cuestiones de si está permitido o no, si está legal o no. No vamos a comprar cualquier porquería a la calle porque nos dijeron que sale, que esto no sirve. Entonces vamos a hacer eso. No hacemos ensaladas y todos en la cara porque nos dicen que eso también nos sirve para quitarnos las arrugas. Y nunca vamos a un dermatólogo. Que es más fácil, es más sencillo. Claro, que nos ponemos el aceite, el ácido, no sé de qué, un montón de cosas, y cuando ya tenemos toda la cara destruida, manchada y todo, ahí recién vamos al dermatólogo para que nos deje limpita la piel, y el dermatólogo nos mira y nos dice: no, estás loca. Eso no hago. Claro, claro, qué paciencia la de ustedes, ¿no? Qué paciencia con nosotros. Pero bien, ¿hoy de qué vamos a hablar? Hoy queremos hablar justamente de, no de las arrugas. Sí, un tema muy importante que por ahí nos asustamos a veces cuando pasa, ¿no? Sucede mucho en los bebés, pero también en los adultos. Por ahí confundimos, nos asustamos un poco en algunos casos, que es esta dermatitis atópica.
1: Así es. Bueno, esta dermatitis atópica se ve mucho, sobre todo en la época de otoño, invierno, y es una reacción inflamatoria de la piel que la pueden tener desde los bebés desde dos meses a dos años, los más grandecitos, y también incluso en los adultos. Y es lo que la gente dice, conoce como eczema, que sí, es una manifestación de los, digamos, de este capítulo de atopía, los eczemas.
0: Que no es ese que dicen por ahí cuando le salen a los bebés, hay por ahí personas que dicen, no, ese que les da en la boca y las manos, que no sé cómo es que se llaman, que le ponen un nombre especial. ¿Es lo mismo? ¿Existe ese nombre especial que dicen que les agarra son en la boca y en las manos a los bebés? ¿Es la misma?
1: No, es otra. Esto es una, lo que vos hablás es de otra enfermedad. Pero esto es la atopía, es una predisposición generalmente que ya vienen en las personas cuando se hereda, y es una manifestación en la piel de...
0: Ahí estamos viendo en pantalla algunas imágenes de cómo es.
1: Sí, pero... esos son los eczemas. Yo de acá no tengo los anteojos del disco. Pero esos son eczemas que sí, dentro de las dermatitis atópicas están los eczemas, que es lo que va a producir picazón. Son esos pacientitos que llegan con mucho picazón cuando la piel está reseca, muy reseca, y a veces en los bebés es muy fastidioso para los padres, incluso en los niños, porque están rascándose y es una situación que se agrava peor. Entonces hay, digamos, que tener cuidados especiales. Desde usar los jabones, cremas, para que esto, digamos, se vaya restituyendo la barrera de la piel, que en ese caso sí que está afectada.
0: No da fiebre, no da nada de eso.
1: No, el síntoma que da generalmente es el picazón, mucho les pica y se lastiman a algunos chiquitos de rascarse. Y bueno, y la piel sí, muy reseca. Entonces, hay que tener cuidado con el uso, no se puede usar cualquier crema o cualquier protector solar en este tipo de pacientes.
0: ¿Talcos? Porque a veces la gente dice, ay, tiene este, esa, la gente le dice, no es sarpullido, le dicen sarpudillo, y puma, le meten talco.
1: El talco en una lesión que es húmeda, no, porque va a producir un magma y una, no. Entonces lo ideal es colocar cremas y bueno, pero eso lo tiene que ver un dermatólogo para ver si es un chico que es atópico, o sea, tiene la predisposición a hacer esas manifestaciones en piel que son los eczemas, o no, o a lo mejor no es un chico atópico, sino tuvo una reacción una urticaria u otras cosas. Eso hay que, es un poco la vuelta a lo que yo siempre digo, que ya lo dije acá, que hay que saber leer la piel. Entonces yo sé, no puedo, o sea, tengo que verlo, soy de la vieja escuela, entonces yo tengo que ver la lesión muy bien y ahí sí, ya me ubico qué pues lo que para saber el diagnóstico, porque si yo no sé el diagnóstico,
0: claro,
1: no sé el tratamiento.
0: Usted siendo, ¿no?, una profesional que ha estudiado, que conoce de pieles y demás, usted dice, yo tengo que ver primero, hacer mi propio análisis, hacer esa radiografía visual de esa piel, conocerla. Y por ahí nosotros en casa decimos, ah, tiene esto, ah, eso, ¿sabes qué? Eso es por la lana, eso es por el viento, eso es por la florcita, el arbolito del fondo. Nosotros le somos médicos, somos todo, y enseguida mandamos a poner hipogloso, cualquier crema que se nos viene a la cabeza, porque somos sabiondos de todos nosotros, ¿no? Y qué importante escucharla a usted siendo una profesional, decir, yo no puedo decir que me llamen por teléfono y me digan, tengo tal problema, yo tengo que ver la piel. Y nosotros, tan descuidadamente, con tanta liviandad, decimos, anda a comprar dermagloss, anda a comprar, no sé, hipogloss.
1: Claro, no, hay que saber, claro, qué se va a poner.
0: Uno manda, nada, esto se soluciona fácil.
1: No, no, hay que entenderla, como yo siempre digo, hay que entender la enfermedad para saber tratarla. Y también saber tratarla en el momento justo, dar lo justo. Siempre lo digo a mis pacientes. O sea, primero ubicarme, qué es, saber, conocer la enfermedad para poder diagnosticarla y sí saber qué es lo que voy a dar y en qué momento, porque no es dar una parva de medicamentos que no es en el momento justo. Entonces hay que darlo justo en el momento justo. Entonces así sí se resuelven las patologías.
0: Claro.
1: Lo mismo yo hago con los estudios de laboratorio. O sea, pido lo que se debe y si yo eso está alterado, porque sale que está aumentado alguna, entonces recién iré a pedir otro laboratorio para que me confirme los diagnósticos o no.
0: Claro.
1: Hay que ser criteriosa en la medicina.
0: Claro.
1: Y como en todas las cosas de la vida.
0: Tenemos que ser más responsables, porque la irresponsabilidad de nosotros es tremendamente grande. Después salimos y culpamos a todos los médicos y todo, pero nosotros nos mandamos la macana de entrada porque esto es fácil. Poné aceite con, no sé, la maicena.
1: Maicena.
0: Ay, sí. Yo la maicena la uso para comer.
1: No, la maicena es aumentar todavía. Sí, yo tuve pacientes que me dijeron que le ponga maicena. No, es multiplicar los gérmenes ahí.
0: Claro.
1: Darle al bidón.
0: ¿Qué puede pasar si yo le pongo, me excedo y pongo una semana entera y no lo llevo, no llevo a la... Sí,
1: bueno, ahí ya llega, en el caso hay pacientes que llegan ya lastimados, digamos, con lesiones, que sangrado, y porque claro, ya ha avanzado tanto el proceso y no ha sido tratado como se debía, que llevan esos estadios, y a veces las mamás llevan a los bebés que no las dejan dormir y qué sé yo, y tiene la colita destruida porque tienen los dermatitis de pañal, por ejemplo, maltratadas, que le ponen eso de maicena.
0: Aceite vi que le ponen también. Yo el aceite
1: claro, no,
0: para
1: no,
0: cocinar, para
1: no,
0: mí no. Le fritamos la colita al bebé.
1: Claro, no, hay que tratarlo, no nada de aceite ni de maicena. Sí, sí, he visto eso que le ponen, pero eso empeora el cuadro. Claro. Lo primero hay que hacer una restitución. Si es un chiquito que tiene una... Porque esta enfermedad se la descubre... A mí me gusta mucho la historia de la medicina, y leo mucho sobre eso. Y bueno, esta enfermedad ya se la descubre alrededor del año 100, de entre 50 y 100 después de Cristo. Pero digamos, si ya está relatada inclusive en la Biblia. Pero el nombre este surge en el año, a principios del siglo XX. Y ahí es donde ya se la va estudiando, digamos, es más relativamente nueva, en el sentido que se la va estudiando, conociendo los síntomas, cómo se produce, por qué se produce, si hay una carga genética, hereditaria, digamos. Claro. Y bueno, y ahí se, y hace poco como que ya se dio más difusión, pero a veces se la trataba como otras enfermedades, y sin porque es importantísimo, hasta en la parte psicológica, el paciente que es atópico, o sea, en donde su manifestación es a través de la piel. Entonces son chicos inclusive muy, tienen una personalidad ya bastante, así que uno se da cuenta. Pero bueno, un chico cuando, o una paciente, porque la atopía no solamente en los bebés, en los niños, y también puede estar en los adultos, cuando yo tenía un maestro, ya murió, que siempre decía que el buen dermatólogo, apenas abre la puerta, ya sabe si el paciente es atópico o no. Y es por las ojeras y por un pliegue que se da debajo de los ojitos, que es característico.
0: Claro.
1: Entonces yo ya voy entrando en ese tema, bueno, la veo a la madre o al padre, veo si tienen las características, porque en general tiene una gran carga, digamos, hereditaria. Supongamos, el padre, si los dos han sido atópicos o son atópicos, hay un 81% de que el chiquito sea.
0: Cierto.
1: Y si la madre viene por la madre, pero en general viene por el padre, hay un porcentaje del 50%, más o menos. Entonces esto es importante, ya descubrir cuando lo traen al niño, que es un chico con esa patología, con esa predisposición o facilidad de hacer lesiones en la piel. Es como si fuera un alérgico.
0: Claro.
1: Así, para que lo entiendas.
0: Claro, se va a curar, va a estar bien, y quizás... ¿también tendrá que ver con las emociones por allí de las
1: personas? Por supuesto. El vulgo siempre habla y dice, cuando está irritado, me broté.
0: Sí.
1: Y es real, eso, es real. A veces salen... O las pacientes que tienen rosácea, que tienen la carita rosadita, y a lo mejor están en momento de estrés, se ponen más coloradas. Bueno, esa rubicundé por una vasodilatación, digamos, por la dilatación a nivel de los vasos de la piel. Pero cuando uno está nervioso, sí, eso se exacerba por varios motivos. Primero, porque cuando uno no está nervioso, baja las defensas. Y segundo, porque se produce un mecanismo que sí exacerba la lesión, y es un círculo, porque el chiquito se pone nervioso, se rasca más, se destruye más de la barrera cutánea, se pone más y es así un ciclo, que eso hay que cortar el ciclo, porque si no, sigue evolucionando.
0: Claro, a eso hay que sumarle también las uñas, ¿no? Que es como lo más sucio que tenemos, siempre se llena de cosas, y sobre todo en una criatura, ¿no? Siempre se le llena, claro, de la comida, la tierra que van a jugar, todo, y eso también también, que va infectando, claro, va produciendo que vaya empeorando cada vez más. Un cuadro que se podría haber solucionado en cuánto tiempo si uno lo agarra, le salió y yo la llevé a la mañana, yo lo llevé a la dermatóloga a la tarde. ¿En cuánto tiempo más o menos se puede?
1: Depende curar? del grado, digamos, del grado de eczema que tenga el paciente, pero se lo trata y está bien en 2 días, pero también es un niño que hay que cuidarlo, no se puede usar, niño o adulto, en un atópico, cualquier jabón, tiene que ser sin detergente, entonces son los ya famosos Sindet, que son sin detergente, o si no, vienen ya preparados especiales, y hay que, aparte de usar jabones distintos a los que pueden usar las otras personas, también hay que humectar esa piel con una humectación adecuada. Y bueno, y dar alguna, si es que ya es muy, muy, muy grande el cuadro, bueno, se puede dar lo que, digamos, para evitar que se rasque, que se vean los antihistamínicos. Por eso es, cada es diagnosticar y curar, o sea, diagnosticar y prescribir la medicación en el momento justo y en el tiempo justo. A veces no es dar todo una sola vez, sino ver al paciente, modificar la barrera esta y después sí, ya seguir un proceso de mantenimiento. Porque el chico que es un atópico, no es que él lo va a tener como dormido a la piel, pero si se sigue usando cosas que no le corresponden, vuelve de nuevo.
0: Claro, claro. Y ahí cada
1: entonces lo que hay que hacer es ir aumentando las defensas de la piel, tratando de restablecer el manto, digamos, del hidrolipídico que se llama de la piel, y bueno, de esa forma es una barrera para evitar todo lo demás. Y como vos decías, también las infecciones, porque si esa barrera está rota y el chico tiene las uñas sucias, y bueno, amén de producirse este eczema, se va a sumar la infección. Entonces, bueno, ahí tendré que tratar primero la infección, vuelvo a los tiempos justos del tratamiento y recién iré a tratar lo otro.
0: Claro, se alarga mucho más. ¿No tiene nada que ver esta enfermedad, esta patología con los hongos?
1: No, los hongos es producidos por un germen, digamos por un hongo.
0: Sí.
1: Esta no, esta es una alteración de la capa de la piel, que es como nuestra barrera de defensa.
0: Ajá. Y por ahí la gente puede confundir, ¿no? A veces algún tipo de honguito y demás con...
1: Claro que los confunden, porque a veces se ve una lesión que a lo mejor es un hongo, que da rojo y que pica y todo, y dice, ah, no, esto es... y le ponen cualquier cosa, harina,
0: no sé. Me va a matar, pero yo he visto, yo lo vi, no me lo contaron, yo lo vi... que vienen esas cremitas que se ponen para el pie de atleta, para esas cosas, decir, ah, tiene un hongo en el brazo. Entonces traen esa cremita del pie de atleta y bum bum le ponen. ¿Eso está bien?
1: No está bien, porque si tiene a lo mejor, como vos me decís, en el brazo, y te señalaste el pliegue, flexionarse el codo, es una característica que cuando en los pacientes estos que hablamos de atopía, uno de los lugares en donde se va a instalar es en los codos, detrás de la rodilla, en la carita, en esos niñitos que la gente le dice como que está paspado.
0: Sí.
1: Bueno, esos son. Entonces, yo le pongo una crema que es para un hongo y no le va a hacer nada. Ahí lo que hay que hacer es un tratamiento específico, de acuerdo al grado, se usará corticoides de baja, que son, hay 4 grados de corticoides, digamos los más bajos, o ya otros que no son, son inmunomoduladores.
0: Igual, otra crema que también utilizan para todo la gente, es el Plasud.
1: Ah, no, eso es, claro, es para las que eso tiene vitamina A y es para las quemaduras.
0: Bueno, para todo, se cortó, ponele eso, se quemó, ponele eso, le pasó cualquier cosa, le picó un mosquito, lo que sea, se le infeccionó, no. Le picó una abeja, ponele eso. O sea, ven un honguito, ponele eso, o lo que creen que es un hongo, o una, para todo, pone eso.
1: No, no, porque eso no es para... Claro, eso es actuar un poco en perdigonada. O sea, yo le doy esto, a ver, en alguna le voy a acertar, porque a lo mejor incluso hay cremas que no son específicas, que tienen para los hongos y que tienen otros dos o tres fármacos más. Y bueno, si no es un hongo, le pongo esto que también le va a ir bien, porque es un, digamos, un antiinflamatorio, un corticoide, y le pongo esto, un antibiótico. No, hay que ser específico en el tratamiento.
0: ¿Qué pasa si yo tengo una criatura, o en mi caso yo, no importa mi edad, me pasa esto, tengo una situación, le meto cualquier crema y pasa el tiempo y yo me voy probando distintas cremas para cualquier lesión de mi piel? ¿Puedo agravar, a ver, con el tiempo, se puede hacer una patología realmente grave a causa de mi cuestión de probar cualquier cosa sin ir a un médico,
1: no,
0: o no?
1: No, yo no diría grave, pero sí va a tener varios inconvenientes para restituirle bien la piel, o sea, para curarlo. Uh-huh. Ahora, la piel no solamente es la piel, es una manifestación de nuestro organismo a través de la piel. Hay un montón de enfermedades internas que se manifiestan a través de la piel.
0: Bueno, dicen por ahí cuando uno está mal del hígado, por ejemplo, que la carita se mancha, no sé si es verdad o no.
1: No, eso es otro tema, que eso sería el melasma, que es cuando las caras esas manchadas, que también le llaman paños, creo que lo dicen acá, sí. Lo he visto. No, eso es otra cosa, eso no. Es por problemas de agravados por el sol, o porque no se cuidó del sol, o son problemas, digamos, a veces el gatillo son hormonas que se colocan y no se cuidan del sol, y son o drogas que son fotosensibilizantes, o sea, que ante la acción lumínica, no solamente del sol, sino de todo lo que es una carga energética, que son los fotones, y bueno, va a manchar la piel. Entonces, primero se producirá la inflamación, que es se pone rojita la cara, y después viene la manchita, que ya es la manchita negra. Eso ya es otra cosa.
0: Otra cosa, ajá. Estamos aprendiendo un montón.
1: No sé, claro. Si yo por ahí te digo algún término que vos no lo entiendas, te pido mil disculpas y me preguntás.
0: Yo le pregunto, no se preocupe que yo le pregunto. Pero no, importante, porque por ahí nosotros no sabemos, y como yo digo, a ver qué tenemos acá, nos mandan un mensaje. Bueno, esta es aparte de la radio. Gracias a la gente que se comunica. Pensé que era una pregunta. Pero bien, a ver. Entonces, a no confundir, ¿no es cierto? A no confundir, el hongo del pie no es el mismo tampoco del hongo que te puede salir en la cara, en la cabeza, en el cuero cabelludo, en las manos. No es el mismo, o sea, tampoco podemos usar la misma crema.
1: Claro, no, hay diferentes hongos. Hay muchos, hay diferentes hongos. Hay hongos que yo me puedo contagiar en la pileta, que son de los pies, de los uños.
0: ¿Por lo general?
1: En general sí pican, pero en algunos casos no, está instalado y no pica.
0: Pero sí uno nota...
1: Por ejemplo, el hongo de las uñas no pica, está en las uñas.
0: Uh-huh. Buen punto. Pero por ejemplo, hay hongos que por ahí se ve como un cambio de textura en la piel.
1: Sí, que cambia la textura.
0: Pero
1: siempre que hay una enfermedad en la piel, va a cambiar la textura de la piel.
0: Y eso, si yo lo toco y me toco en otra parte, es como que me lo voy pasando, ¿es verdad?
1: No.
0: ¿Por qué eso dicen?
1: No,
0: La necesitamos, por eso no, nos creemos todo.
1: No es que se va a pasar. A veces, por ejemplo, lo que sí quizás dicen, hay hongos que tienen los perritos o los gatitos en el pelo, y eso sí va a contagiar a los niños generalmente, aunque a los adultos también, que a veces es muy común ahora que duerman con los mascotas. Sí. Y bueno, entonces ahí sí puede contagiarse.
0: Ajá, claro, ahora son los perrijos, ¿no? Los tienen como hijos y los llevan para todos lados. Qué tremendo. Entonces, a ver, nada de ponernos crema, cualquier crema, siempre es importante ir, ¿no? Al dermatólogo. Yo siempre digo, a ver, si me duele la muela, yo no voy al cardiólogo. O sea, porque es así. Entonces, ¿dónde voy? Voy al dentista. Si yo tengo un problema en la piel, me está picando, me está pasando algo, ¿a dónde tengo que ir? Y a un dermatólogo tengo que ir para que me diga, para que conozca mi piel, para que yo también conozca mi piel. Porque también por ahí me dicen, no, bueno, yo tengo mi piel grasa, porque uno dice, ¿no? Porque quizás se la ve brillosa, que tengo la piel grasa y acá está por zona seca, por zona... Uno sabe tanto, de repente, porque vio en Instagram, en Facebook, hay una fotito y uno se compara y dice, esto soy yo. Entonces, de repente, uno es un experto en la piel, y si es grasa, si es seca, si es no, mixta, uno de repente sabe mucho. Pero cuando uno va y se pone cualquier crema, ¿no? Porque va poniéndose para la parte seca, tengo que ponerme la crema seca, y uno va tonteando de esta manera, porque es lo que uno hace. Y cuando uno va, se encuentra de repente con un dermatólogo, se entera que no es nada de lo que uno dice. Porque no es lo mismo a una piel grasa, a una piel que quizás tiene como una especie de seborrea, puede ser, que le dicen...
1: Sí, bueno, eso, digamos, lo que vos decís es una seborrea, que a veces se da una dermatitis seborreica, pero claro, eso tiene también ubicaciones especiales, o sea, en la línea capilar, al costado de la nariz, debajo, en el mentón, generalmente.

0: Eso, por eso es, cada enfermedad hay que saber por qué se produce para poder ir a actuar donde debo actuar. Y en cuanto a lo que uno me pongo esto y me pongo aquello, sí, porque veo en las redes.
1: Uno ve todo.
0: Y bueno, las redes son muy importantes, pero también en algunos casos son falaces, y entonces no es cuestión de ir a aprender, porque no, para eso está la carrera de cada uno, ¿no es cierto? Y bueno, uno tiene una formación académica que es importantísima. No es así, ah, bueno, veo esto, me pongo, no. Porque todo tiene su consecuencia. El saber es por algo.
1: Yo pregunto, hablando de redes, yo vi por allí un video, varios, de unas chicas jovencitas, ellas, que decían que la cuestión del labial, ¿no? Que no me dura mucho, entonces, ¿qué hizo la chica? Agarró un par de fibrones de la escuela y se pintó los labios, todo, entonces dijo, maravilloso porque me duró no sé cuántas horas, y recomendaba usar esto. Y yo, ¿eso no hace mal porque es alcohol, no sé con qué, porque es fibrón de escribir, de pintar, de
0: pero
1: la escuela?
0: Pero por supuesto que hace mal, menos mal que después, a lo mejor después da una reacción en la boca y la chica estará feliz porque se le habrá aumentado el volumen de la boca. ¿Qué es eso? No.
1: O sea, esto es
0: medicina y es una cosa seria. No es porque haga sea de la piel, bueno, me hago esta, bueno, pero
1: igual que salió en un momento, bueno, ahora ya no lo vemos tanto, pero sí se vende, sobre todo ahora que tenemos invasión de locales chinos y todo eso, cosas importadas. Me acuerdo que salió un, yo lo compré pero sin querer porque yo creía que era un brillo, y de repente me empezó a picar mucho la boca, y cuando me di cuenta tenía una cosa espacial.
0: Claro.
1: Pero yo dije, no es estético lindo, porque en realidad es de una, ¿cómo se dice? Es una reacción alérgica.
0: Claro.
1: Que no es estético lindo, o sea, no, es una cosa deformada, no es normal. Pero eso también se vende.
0: Y bueno, sí,
1: y los chicos dicen, también me hincha, porque tiene que arderte y te tiene que picar. Yo dije, pero nadie le va a decir que si te pica y te arde es alergia.
0: Claro, por eso es que son cosas que, bueno, lo importante para ellos será vender, sin fijarse, digamos, en lo mal que puede actuar en el prójimo, no sé, pero hay que, en ese sentido, hay que saber discernir en lo que yo voy a tomar y lo que no voy a tomar, porque hoy en día se venden, hay mucho show en todos lados, entonces, bueno, a veces hay personas que no lo entienden y entran ahí, ¿no? Que es un mal camino, hay que tener claras las cosas.
1: Por lo general son los chicos jóvenes, ¿no? Que por ahí es desde el otro lado, es decir, por ahí a mamá, a papá, sobre todo mamá, por ahí que es quien más acompaña a las chicas en este proceso de empezar a maquillarse y demás. Es decir, bueno, hay que ver, mamá, porque no todo, porque la nena quiere tener botox y me sale más barato comprarle el picante ese. Ay, no, le pongamos el picante que ven, que se acuerda la plantita esa verde que uno se pone, que para la empanada, capaz que nos dé menos alergia que lo que compramos, y también nos queda igual.
0: No, cada piel necesita lo justo, lo que hay que poner, incluso para los maquillajes, yo no, a algunas pacientes les recomiendo tal maquillaje y a otras otro, o los skin care que le llaman ahora, eso ya de hace años está, y las limpiezas, pero es cada piel, le voy a darle una crema específica para cada una, porque a una joven no le voy a dar lo mismo que a una persona que ya tenga sus años,
1: claro,
0: o a un bebé no le voy a dar lo mismo que a un adolescente, o sea, eso va mucho por saber de qué es lo que se debe dar. O sea, no quiero ser reiterativa, pero es así.
1: El arrocito, ya, sí, ya sé, ya cerró. El arroz, o sea, a mí me gusta el arroz. A uno le puede gustar el arroz con leche, a otro le gusta el arroz seco, el arroz amarillo, arroz con verduritas, ¿cómo es que le dicen? Arroz primavera. Pero el arroz en la cara, porque dicen que los chinos, no sé quién, se hace la mascarilla de arroz, entonces pueden hervir arroz, chía o no sé qué cosa, mezclan todo eso y ¡pumba! Va a la cara porque te hace efecto botox, dicen, o algo así.

0: ¿No?
1: No, es lo mismo. No. No estoy dentro de... No, yo he recibido casos de que se ponían el aloe vera,
0: sí,
1: en la cara.
0: Yo lo quise hacer cuando era chica porque tenía granitos y me recomendaron, hace esto, un ardor, un picor tremendo, claro, y me salió dos veces más y dije no.
1: No, es buenísima la planta, el aloe vera, pero tiene que estar procesada químicamente y testeada, pero digamos así, sacar de la planta y ponerse el aloe vera, no, incluso eso da reacciones, porque digamos con acción del sol, y se hacen unas reacciones alérgicas tremendas, que serían la fotodermatosis, como la higuera, todas esas cosas también. Entonces, no, aunque el aloe vera ya, eso se lo descubre en la época ya mesiánica, en la Biblia está citado el aloe vera como una de las plantas, digamos, importantes. O sea, tiene muchos valor, pero no así de la planta cortármela y ponérmela, no, tiene que ser procesada y testeada.
0: Claro, es como la penicilina, no es que sacamos de la planta y ya tenemos la penicilina, ¿no? Es así.
1: No.
0: Claro, qué tremendo, pero bueno, cosas, ¿no? Por ahí detallitos para la gente del otro lado, que a veces no nos damos cuenta, como digo, hacemos un montón de cosas de una manera por ahí automática, no pensamos, no razonamos a veces, cosas tontas, ¿no? Y decimos, o sea, que nosotros, tontas porque no es difícil entender que no te puedes poner un cacho de arroz en el ojo, porque te dijeron que te va a borrar las arrugas de alrededor del ojo, el arroz para comer, o sea, vuelvo a lo mismo, es como raro, ¿qué me hace? Ah, pensé que me estaba señalando algo. Ah, el arroz para la humedad, claro. Arroz para... Se puede usar para cualquier cosa. No sé si es bueno para la humedad el arroz. ¿Qué va a chupar la humedad el arroz? En fin. ¿Se da cuenta? Así no avanzamos.
1: No, eso ya la verdad de la humedad no sé.
0: No, claro, no. No, no sé, desconfío, permítame dudar. En fin, hay que ir al dermatólogo, hay que ir, es importante. Los bebés es importante que los llevemos, porque también su piel es muy suavecita, muy delicadita, muy finita, según yo, ¿no? Yo la veo así. Entonces yo, es importante que no le pongamos cualquier cosa a los bebés, porque podemos empeorar mucho más. Así como nos duele a nosotros, ellos los duele el doble, pues son re chiquititos y no pueden hacer nada.
1: Pues desde entrada te digo que la piel del bebé es mucho más delgada que la piel de un adulto, como la piel del viejo o de la persona mayor es más gruesa. Uno nace con la piel, como se dice, en la piel de bebé, transparente, y lo que se es en adulto, los tratamientos que vos me decías, esto de antienvejecimiento, lo que se intenta es adelgazar la piel justamente para tener un aspecto más lozano y más juvenil, que lo tienen los niños, por ejemplo, muy delgadita la piel. O sea que tampoco no es cuestión de ponerle cualquier crema, supongamos lo que se usa mucho son los corticoides en una piel de un bebé, depende de la extensión que yo voy a poner, porque se absorbe, y también tengo que poner un corticoide que sea de muy bajo.
0: Claro, para...
1: Pero no, bueno, todo eso lo sabe un dermatólogo. Entonces, yo creo que hay que tomar conciencia de la seriedad, sobre todo hoy en día la medicina, hay muchas cosas que hablan y que no son ciertas, ¿no? Entonces las redes, entonces hay...
0: Se desvirtúa todo en las redes, porque pasa esto, ¿no? Que lo natural, te dicen, y resulta que con lo natural terminamos dañando a una criatura, en distintos casos, no solamente en la piel, sino en general, ¿no? Con lo natural, dale un yuyo de esto, dale un té de aquello, y terminamos por ahí envenenando a la criatura porque tampoco está preparada para tanto. Nosotros por ahí podemos aguantar un poco más, pero así también terminamos. O sea, por eso nadie vive hasta los 100 años ahora.
1: No, es cuestión de... Yo creo que para eso están las carreras, ¿no?
0: Claro.
1: Para tener un maestro y, bueno, una formación académica, pero es así.
0: Claro, no me voy a ir a tirar las cartas para que me diga qué crema me tengo que poner, es lo único que me falta que me digan. Sí. ¡Qué terrible! Ay, bueno, hemos aprendido un montón, la verdad, en la jornada de hoy. Siempre es lindo tenerlo. Yo me voy a distintos temas porque por ahí queda la
1: gente va mandando. Sí, perfecto, no hay ningún problema.
0: Y queda, entonces, por ahí el tema de los honguitos, y eso también quedó de cuando vino la otra vez, después nos mandaron mensajitos consultando si de un hongo se puede producir un cáncer.
1: No. No, no se puede producir de un hongo un cáncer. No.
0: Porque como por ahí ven esto de que me habían pasado en el mensaje, como le había salido como una especie de hongo en la cabeza a la criatura, no sé qué, era como muy grande, se le cayó el pelo obviamente en esa zona.
1: Bueno, eso es, hay diferente, puede ser un hongo o puede ser otro tipo que se llama alopecia, o sea, alopecia es la que de pelo.
0: Sí.
1: Y puede ser una areata, que es cuando se da, digamos que parece un hongo, la gente a veces cree que es un hongo, pero la placa, digamos, de la pelada va a ser diferente que cuando tenga un hongo. El hongo da otra forma de presentación en el pelo. Eso es diferente. Claro. Son dos cosas distintas. Puede ser un hongo, puede ser una alopecia areata. Y las causas son diferentes. Una es por un germen producida por un hongo y la otra puede ser, tiene diferentes causas, desde un estrés, se habla de molares retenidos, se habla de trastornos de la vista, o sea, son diferentes causas.
0: Ay, es tremendo. Ya la vamos a traer de nuevo si seguimos hablando. Me encanta, porque uno no sabe nada. Uno conversa con ella y se da cuenta que uno no sabe absolutamente nada. Claro. Y yo escuchando que el arroz y no sé qué, menos mal que no me dice nada de eso. Claro. Imagínense. El pepino. No, bueno, pero el pepino dicen que sí es bueno para deshinchar. Por eso vienen unas cremas, no sé qué eran que venían de pepinos.
1: Sí, el pepino, pero te digo, es bueno, pero hay que, claro, porque todo, la manzanilla también es muy buena, o sea, en realidad los fármacos, la mayoría vienen de las plantas,
0: sí.
1: Pero por supuesto, esos son procesados y formados y todo. Por ejemplo, digamos, para la piel, lo que le da tersura a la piel es una de las componentes, la purcelina, y eso se lo saca ¿de dónde? No de la planta, sino de unas glándulas que tienen los gansos atrás. Entonces saca ese aceite.
0: Me voy a matar un ganso.
1: Entonces, o sea, se saca de los animales, o a veces se saca también de las plantas, pero por supuesto, eso lleva un proceso químico para ponérselo.
0: Claro, no me voy a
1: poner. No voy a pelar un ganso y le voy a poner ahí, no.
0: Ay, yo ya estaba pensando eso. No voy a buscar un ganso.
1: No.
0: Qué terrible. Bueno, ya nos vamos a acomodar para no hacer locuras. Qué tremendo. ¿Qué hora es a todo esto? 11:52 minutos en la hora de nuestra hermosa República Argentina. Nosotros, la verdad, que estamos felices de tenerla junto a nosotros y bueno, espero verla pronto. Pronto de nuevo, por supuesto, aquí en la radio y bueno, para la gente que está del otro lado escuchando, que dice, sí, yo necesito ir a un dermatólogo porque mi bebé tiene esto, porque mi marido tiene esto, porque a mí me salió una cosa en la cabeza. ¿A dónde voy? ¿A dónde llamo?
1: Claro, ahí tenés que ir a un dermatólogo.
0: ¿A dónde voy? ¿A dónde llamo? De su teléfono, a su dirección.
1: Bueno, el que tenga interés te lo dejé a ti, así que ya
0: sabes. Lo tengo que buscar acá.
1: En la avenida Belgrano 1079.
0: Si no me la sacaron, tiene que seguir acá escondida. No, y no la tengo ahí.
1: Bueno, y el teléfono, la verdad que no me lo acuerdo el teléfono, pero es en la avenida Belgrano 1079.
0: Ok, ya igual ahora al final del programa le vamos a pasar igual la dirección a todos. No, no me lo puso usted acá. Ya lo busco, yo lo tengo ahí. Ahora, para el final del programa, vamos a dar bien el teléfono y la dirección. Es que ella viene así de onda, ella no viene a venderse nada, ella
1: es... No, la verdad es que lo que yo...
0: Ella viene a ayudarnos.
1: Yo lo que quiero es concientizar a la gente hoy por hoy, porque para que a veces la medicina está... no está bien vista y no, y eso a mí me duele porque he estudiado tanto, sigo estudiando y soy una apasionada de lo mío. Entonces a mí me interesa que la gente vaya sabiendo. Si va y me elige a mí o elige a otro colega que sepa, ya está, está bien. Ahora, yo no tengo ningún problema, vos das la dirección, todo lo demás. Pero a mí lo que me interesa es que la gente vaya sabiendo y que tenga la capacidad de decidir, pensar, discernir y decir, bueno, esto es así, concurro a tal lugar y ya está.
0: Claro.
1: Eso es lo que me mueve, es mi motivo, ¿no? Creo que Dios nos da a cada persona, siempre lo pongo a Dios porque es el que guía mi vida, nos da un proyecto de vida y bueno, a mí me tocó estar acá en Salta y trato de ayudar en lo que más pueda a la gente desde ese punto de vista.
0: Última, y ya con esta nos despedimos. Vienen unas cintas que también importadas que se ponen para levantar la cara. Yo sí vi la publicidad de eso. Entonces se pone como una cinta scotch, pero ancho, así. Entonces se va estirando, se levanta la cara para todos lados. Sobre eso queda como piel, sobre eso se maquilla. Entonces, ¿qué preguntan acá? Si es malo eso en cuanto a la respiración de los poros, porque eso queda tapado no solo con el maquillaje, sino también con la cinta.
1: Bueno, pero si es un rato, porque se supone que uno se va a maquillar por un rato nomás, y bueno, que se lo ponga, si no le da reacción, que se lo ponga. Yo tengo otros métodos, no solo para hacer sacar las arrugas o elevar la piel, bueno, esa ya...
0: ¿Ah, tiene otros métodos? ¿También hace tratamiento?
1: Claro, hago tratamiento con la toxina botulínica, que es para relajar los músculos, para ir sacando las arrugas, o para dando forma a la cara, para la boca, bueno, para todo, pero eso, digamos, son inyectables y duran más tiempo.
0: Claro.
1: Pero si ella tiene esa posibilidad, la paciente que pregunta, y si no le da reacción, que se lo ponga.
0: Y ya nos vemos todos encintados acá, qué terrible. Qué tremendo. La cinta. Ay, qué ocurrente estos chinos. Dios mío. Ahora sí, ya la despedimos. 11:56 minutos, ahora sí la despedimos. Con nosotros estuvo la doctora Eugenia Santillán Salazar, dermatóloga, nuestra dermatóloga, la dermatóloga de FM Noticias oficial. La despedimos. Muchas gracias, la verdad, por estar acá.
1: Gracias a ustedes. Muchísimas gracias, porque es una manera de llegar a la gente y que, bueno, vaya sabiendo.
0: Felices, y la esperamos pronto. Bueno. Nosotros nos vamos a un corte y enseguida estamos de regreso en Upsumicidad, porque ya está nuestra próxima invitada, que la hicimos esperar hoy. Es que se nos hizo tarde hoy, nos quedamos con mantitas y todo, y se nos hizo tarde. Ya está ella, nuestra queridísima Mónica Ferro, nuestra psicóloga social, que está lista para entrar en acción aquí junto a nosotros. Ya volvemos.

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0: aquí en la 88.1. Saludamos a nuestra queridísima jefa que estuvo por aquí, a Paula Poma, que pasó un ratito por la radio. Le mandamos un abrazo enorme. Contentos estamos acá de tenerlas en nuestro programa. No quiso quedarse al aire, pero no importa, no importa. Ya le vamos a pillar un día de estos. Continuamos en FM Noticias. Recuerda que pueden enviar sus mensajitos al 3875-395853 o llamarnos al 431-3290. Y ya está con nosotros nuestra querida invitada de la jornada de hoy. La última, los últimos serán los primeros, dicen por allí.
1: Sí, no tan última, te dije porque no llegamos. No llegamos.
0: Ahí está. Ahí está. Bien cerquita. Sí, ahí.
1: Ahí estamos.
0: Ahí se escucha mejor. Ay, no está, está con nosotras. Usted le cambia el apellido todo el tiempo y no es así. Está con nosotros nuestra querida, licenciada, nuestra psicóloga Mónica Ferro. ¿Cómo le va?
1: Bien, bien, todo bien.
0: Terapeuta. Terapeuta, hoy vamos a hablar de la terapeuta, así.
1: Así, póngale como quiera.
0: Mira. Como quiera.
1: Usted ponga el título que quiera, como mejor le guste, como mejor le calce, no sé.
0: A mí me gustan todos los títulos, pero bueno.
1: Bueno, como a mí no me gustan los títulos, así que yo la dejo a usted, señorita, que usted haga lo que quiera con lo mío, yo no sé. Vamos a hablar de la nueva vejez, vamos a hablar de la soledad de los...
0: Tremendo, ¿no? Porque en estos tiempos, justamente, ¿no? Que todo va tan rápido, todo es tan veloz, todo es así nomás, estuve y ya me fui. Así. Pasé, te saludé y ya desaparecí. Todo es así, todo es tan rápido en los jóvenes o en los adolescentes, en las personas, ya mayores, y los adultos mayores que por ahí no hacen todo tan rápido, que para ellos no es todo tan rápido. Qué difícil acomodarse a estos tiempos. Y ahí a eso le sumamos a esta velocidad del quehacer del ser humano hoy en día, le sumamos esto, ¿no? No tenemos tiempo para ir a compartir con nuestro adulto mayor. No tenemos tiempo para absolutamente nada y lo dejamos ahí solo en esa soledad que realmente no es tan elegida, ¿no?
1: No sé si es tan así, mira.
0: ¿Cómo que no?
1: Como que no.
0: Yo le cuento a gente que está toda la noche preparando qué iba a decir.
1: Ella me hace todo un speech y yo le digo, yo ahí se la corto.
0: Siempre.
1: Lo que pasa es que uno se tiene que empezar a preparar, Caro.
0: No, pero es
1: hay
0: que no
1: que
0: se
1: prepararse,
0: trata de eso.
1: Hay que prepararse.
0: ¿Sí?
1: Hay que prepararse. Porque el tiempo llega, o sea, y si no llegó es porque ya no estás en este plano. Pero...
0: Por eso pasamos por todo esto, porque no tenemos esa preparación quizás mental.
1: Exactamente.
0: Y demás.
1: Pero no es que dejamos al adulto mayor tirado en un rincón. El adulto mayor tiene que empezar a prepararse porque esa etapa va a llegar, porque si no ya no está más. Entonces, ¿qué hace para prepararse? Se prepara el físico, se prepara psicológicamente, no deja de tener proyectos, o sea, buscar siempre esto, es decir, a la mañana tengo que tener un porqué y un para qué me levanto. Porque si vos decís mañana qué voy a hacer y no sé qué voy a hacer.
0: No sé, porque no viene el hijo, entonces yo ya no sé qué voy a hacer y mejor me tiro a dormir.
1: Claro, y ahí hay otro tema, vos decís porque no viene el hijo. Que, a ver,
0: yo escuché que no viene el hijo y entonces me voy a dormir.
1: No, bueno, no, digamos que no es mi caso.
0: Pero yo le conté a alguien.
1: No viene el hijo, pero y mi vida. El hijo ya cuando uno es grande tiene su vida hecha, tiene sus hijos, o sea, no tiene la obligación de cuidar al padre, o sea,
0: claro.
1: A ver, esto que digan, no, porque cuando yo sea viejo voy a tener la obligación de cuidarme. ¿Por qué?
0: Me está jugando en contra porque yo tengo a mi hijo acá y le vengo haciendo esa cabeza todos los días.
1: ¿Dónde está el hijo? ¿Dónde está el hijo? Por favor.
0: Malta, asoma tu cara.
1: Malta,
0: No tenés
1: ninguna obligación, escúchame. Uno cuida a sus padres desde el amor y desde el cariño, no desde la obligación.
0: Ay, yo no lo tomo.
1: ¿Entendés?
0: Bien, porque si no me
1: entonces, el... vos no te das la vida. Por favor, portate bien, porque te van a patear el bastón después.
0: Si no los obligo, me voy a quedar sola.
1: No, no es así, ¿viste? Yo tenía una amiga que decía, yo me porto bien para que no me pateen el bastón cuando sea vieja. O sea, no pasa por el lado de decir, tienen la obligación de sacarme a pasear tal día porque saben que... No,
0: Bueno, por eso tuve cuatro, para que no tenga la obligación uno solo, entonces yo me aseguré de que los cuatro vayan a ver qué día cada uno, entonces...
1: No es así la cosa. Anda preparándote todo un organigrama de tu vida. ¿Qué vas a hacer a la mañana? ¿Qué vas a hacer a la tarde? ¿Qué puedes hacer a la noche? Pero desde uno, desde el yo, desde lo que yo puedo hacer con mi vida, no que los demás tengan que hacer. Y para eso hay que prepararse, te vuelvo a decir.
0: ¿Y cómo
1: estar
0: se hace?
1: Físicamente bien, cuando hacer ejercicio.
0: ¿Cómo se hace en el caso de las mujeres, sobre todo? Después vamos a hablar de los hombres, pero principalmente de las mujeres. Aquellas mujeres que toda su vida giró alrededor de ese marido, de sus hijos, de su mamá también, de sus padres. Bueno, fallecieron sus padres, de ahí se continuó con este apego, esta cuestión de cuidado, pero como muy encima, ¿no? Del marido, de los hijos, el marido falleció, los hijos se casaron, se fueron. ¿Cómo hace esa persona para prepararse justamente cuando ya no tiene sentido su vida? Porque dice, ya no tengo edad.
1: Bueno, es que no se preparó. Ahí está la cosa.
0: ¿Y ahí cómo hacemos?
1: ¿Qué pasa cuando yo vivo la vida de los demás y no vivo la mía?
0: Claro.
1: Entonces, cuando los demás no están, ¿qué hago con la mía?
0: Porque ya no tengo.
1: Ya no la tengo. Viví para la vida de los demás. Claro. En que este tiene que hacer esto, el otro tiene que hacer otra cosa. Pero, y bueno, ahí está la preparación. O sea, si vos vas a correr una maratón, ¿qué te vas a preparar el día antes? No.
0: Para
1: te vas a preparar muchos días antes para correr una maratón.
0: Para eso
1: no, o sea, no hay forma así. ¿Y después qué hacemos? Y después se te vino la noche. Ya está.
0: ¿Y qué hacemos ahí?
1: Y bueno, te paso el teléfono si querés. Hacemos una sesión, no sé. O varias. Pero, o sea, por eso la persona es, desde que nace hasta el último día de su vida, tiene que tener un objetivo y un proyecto de vida. No es cuestión de que vos dejás de trabajar y no sabés qué hacer con lo... No, tenés que empezar a armarte toda una historia de gimnasio, paseos, dietas para estar bien físicamente.
0: Porque hay mucho...
1: Una contención, hay mucho, amistades, sociabilizar.
0: No, hay mucho... No, dice el otro, hay muchos...
2: ¿Quién dijo que no?
0: hay muchos hombres que vienen todos hermosos ellos, contentos, felices de la vida, porque trabajan todo, entonces tienen un ánimo tremendo, una vitalidad envidiable. Se jubilaron y no sé qué hacer.
1: Es que volvemos a lo mismo. O sea, hay que prepararse, buscar cosas que vos digas, bueno, de tal hora a tal hora yo trabajaba, bueno, ahora en este horario voy a hacer otras cosas.
0: Y, pero
1: no me quedo mirando el techo en la cama.
0: Porque también pasa eso, ¿no? Que no encuentran esa motivación, o de decir, bueno, yo voy a leer un libro, por ejemplo, sí, o me voy a ir a juntar, qué sé yo, me voy al parque a caminar un rato, o a algún teatro, o alguna reunión de algo, sí, que hay en todos lados, pero como que a la gente le cuesta hacer eso. Le cuesta arrancar, le cuesta empezar como no preparó, no se planeó una vejez digna, hermosa, sí, porque no sé, yo a mí me pasó esto.
1: Mi ¿Vos te estás preparando ya para la vejez?
0: No, me pasó empezaste algo raro, porque mi planificación de vida, por una cuestión no sé por qué, esto no es suicida, yo les aclaro, sí, pero mi planificación de vida llegaba hasta los 38 años.
1: Ajá.
0: Y cuando llegué, no supe qué hacer, porque dije, ya, ¿y ahora? Porque era mi planificación, yo tengo que hacer esto, a tal edad hago esto, a tal edad. Yo me había planificado todo así hermoso. Y claro, ¿cómo será que no me di cuenta cuando cumplí 38? Porque no le presté atención, porque sí. no sé qué pasó. Y ya cuando cumplí 40, ahí me di cuenta que había pasado lo
1: está 38. Para diván esto, te estoy contando.
0: Claro.
1: Porque una persona planifique para los 38 como...
0: Inconscientemente, o sea, no es que yo me puse... Sino
1: a ver,
0: que
1: claro.
0: Fui armando,
1: 38 años, 4 hijos. Planificar esa edad es para diván.
0: Me quedé sin planificación, no supe qué hacer. Cuando llegué a los 40 dije, ¿y ahora qué hago?
1: ¿Y ahora qué hago?
0: Porque
1: y empiezo de nuevo.
0: Esto ya lo hice.
1: Empiezo de nuevo.
0: ¿Qué crisis de la mujer de los 40? La mujer no tiene crisis a los 40. El hombre tiene crisis a los 40.
1: No sabemos si estaba en crisis o en qué estaba, pero en algo estaba.
0: En que quedé desorbitada, porque dije, ¿y ahora qué hago? Porque yo no... No se suponía que iba a vivir tantos años. No
1: sé. Sácamela del aire, por favor, te lo pido. Sácamela.
0: Bueno.
1: Ya está, esto se está tornando un programa cómico. Sácamela, Gustavo, por favor.
0: Ay, qué tremendo.
1: No es tan así la cosa. O sea, yo tengo que empezar a planificar a una edad que ya puedo comenzar a decir, bueno, no tengo tantas obligaciones, sobre todo eso, ¿no? Porque vos fíjate, es Picasso el que dice que la juventud empieza a los 60 años.
0: Sí.
1: ¿Y por qué? Porque...
0: Yo ya no estaba.
1: Entonces no estaba. Ahí, si es mujer o hombre, ya tuvieron hijos, ya los criaron. No, cada uno tiene, ya es un adulto, no es un adolescente, tenemos un hijo adulto. Entonces es como que vos decís, bueno, ahora empiezo a vivir de otra forma, porque lo que viene es únicamente mi responsabilidad.
0: Claro, ya no tengo que hacerme responsable de los demás.
1: ¿Ves? Entonces, no está errado Picasso cuando dice que a los 60 años
0: empieza. Tengo que empezar a planificar otra vez. Yo que moría en los 30
1: y planificada ya de tipo bebé más o menos ahora, pero bueno, lo fundamental es la parte social, ¿no? Por eso estábamos hablando de esto de la soledad. Ahora hay muchísimos lugares, por ejemplo, los centros de jubilados.
0: Sí.
1: La otra vez me invitaron con una amiga ahí en la calle Belgrano. Era para un baile para los 80, que se sale, vamos a ver qué hay, qué sé yo, bueno, vamos. Y yo le digo, vamos a las 5:30, era a las 5, porque no va a haber nadie. No se podía entrar. Dice que habían venido a todos lados, Rosario de Lerma, Campo Quijano, de La Silleta, de todos lados en colectivo. Porque eran distintos centros de jubilados que se habían reunido ahí para... hubo premios, concursos, de
0: no,
1: todo.
0: Tenemos decir, que ir a ver, lugares.
1: A ver, esto antes no existía. No. Antes la persona se jubilaba y se iba a la plaza. Mi abuelo se iba a la plaza con la perrita a tomar sol. Y ahora no. O sea, hay otra mentalidad. Por eso la gente vive más.
0: Pero también eso, ¿no? La gente tiene que tomar conciencia de que hay más, hay vida después de,
1: claro.
0: de después de la muerte.
1: Sí. En el caso de ella. Pero sí, claro que sí. Por eso te digo que el tema social es fundamental. A veces, bueno, pero pobre, si está en una cama. Bueno, estamos hablando de gente que tiene salud como para salir, para moverse. O sea, pero no todo el mundo está rebosando de salud porque va a un centro de jubilado. O sea, hacen costuras,
0: Hoy tuvimos acá de invitados a un grupo de mujeres que hacen tejidos para justamente para donar mantitas a los distintos hospitales. Eso es un bueno, a ver, si juntan una vez al mes, matean, charlan de un poco de todo mientras hacen un par de mantitas, se organizan ahí y después por ahí por teléfono, mensaje, grupo, lo que sea, pero sí se juntan físicamente una vez al mes.
1: Uh-huh.
0: Entonces uno dice, ahí está, es eso.
1: Claro, por ahí pasa, ¿entendés? No. A ver, Pigeon Revere decía que el sujeto no es sujeto en la medida que no se sociabilice. Y por eso somos lo que somos. O sea, si no vivimos en sociedad, si no vivimos en comunidad, si no trabajamos en red, es imposible. O sea, nadie va a poder subsistir en el medio de una isla.
0: Ahora, entonces, ¿qué pasa por ahí con esas personas que quizás vienen de una depresión larga y nunca se dieron cuenta en su vida? ¿Existe eso?
1: Es que una de las cosas que tiene que ver con el anciano, con la persona adulta, con lo que Pacho Donnell llama el viejo, con todo cariño, ¿no? Desde desmitificar un poco la palabra viejo también, ¿no?
0: Sí.
1: Está asociado a la, primero a la depresión y después a la muerte. Pero volvemos a lo mismo. Depresión porque está solo.
0: Está solo.
1: Porque está solo y no tiene un objetivo, no tiene un proyecto.
0: Lo que hay que entender es eso, ¿no? No importa la edad que tengas, sino es el hecho de volver a empezar, de decir, bueno, esto ya lo hice, esto no salió, o como fuere, pero a ver, buscar dentro de las posibilidades, de decir, bueno, yo quiero llegar a tal cosa. Buscarse siempre un objetivo nuevo, una nueva meta, aunque sea chiquita, cortita, porque obviamente si tenemos 70, 80 años, no vamos a buscar una meta de acá a 25, o sea,
1: claro,
0: tampoco.
1: Lo que pasa es que todo se puede hacer más despacio, más lento. O sea, si vos querés salir a caminar, no vas a caminar a un ritmo de un chico de 20 años que está. Pero vos podés salir a caminar. O sea, si vos salís a comer algo, a tomar con tus amigos, no te vas a tomar una botella de vino. O sea, ¿sabés qué? Estás tomando algún remedio, no vas a tomar. ¿Entendés? Entonces, tiene que ver con eso.
0: Un zumo.
1: Y el otro día vos sacaste el tema con Mónica Gels y con la doctora, sí, de lo que es la sexualidad de las personas adultas.
0: Qué difícil.
1: Todo se va a hacer más despacio. Pero viste que ella dijo lo mismo.
0: Sí,
1: se hace. Y está y todo el mundo tiene una creencia, que son las creencias limitantes fuertes, de decir, no, un adulto no.
0: Ellos no hacen nada,
1: esto no. Te imaginas, para un hijo que ya tiene hijo, qué sé yo, ni se lo imagina. Pero sí se hace.
0: La gente grande también se divierte, dijo la doctora Gels.
1: ¿Ves? ¿Entendés cómo es? Entonces, hay un montón de mitos con esto de la edad. Que tiene que ver también con esto de que nos creímos la vida de nuestros abuelos.
0: Sí, pero ya uno, no es lo mismo. Cuesta imaginarse esa situación, ¿no? O sea, bueno, no hace falta imaginárselo, pero me refiero a que sí, cuesta que uno entienda de que un abuelo puede tener vida, o sea, sí, sexual, vida de amigo, de poder reunirse en algún lado.
1: Una vida amorosa, vida social, digamos, ¿no?
0: Una vida amorosa.
1: Una vida amorosa.
0: Si es viudo, ¿por qué no encontrar una compañera que ya no, ya va a ser su compañera?
1: Sí.
0: Es otra cosa. Ya pasa, es como otro rango, ¿no? La compañera.
1: Yo creo que la gente mayor lo que se busca es un compañero de vida. ¿No? Y esto volvemos al tema de la soledad. De decir, bueno, no tengo por qué estar solo. Puedo compartir un desayuno. O sea, levantarme que haya alguien que me haga un mate. No sé, ¿viste? O sea, hay un montón de cosas.
0: Alguien que me haga reír, decían en las películas, pero
1: alguien
0: sí.
1: Alguien que me haga reír, o sea, que sepa que estoy. Y ver cuando esa persona llega, ¿no? También. O sea, bueno, hay que buscarlo y estar predispuesto para eso, ¿no? O sea, decir, bueno, también tengo un tiempo. Porque para esto también hay que tener un tiempo.
0: Pero también
1: un tiempo
0: hay personas,
1: de dedicación.
0: Hay personas que por allí están cerradas, ¿no? A mucho de eso, ¿no? De decir, yo no quiero algo. Yo no, porque estoy muy cómodo en mi soledad. Sí. Y en realidad, a ver, hay personas que dicen, estoy muy cómodo en mi soledad y no se quejan, y yo no sé si están felices o no. Pero están hasta el último día de su vida ahí tranquilos y aparentan estar muy bien. Ahora, hay personas que dicen, estoy muy cómodo en mi soledad, pero no es real. Eso es para afuera, porque en realidad, de adentro de su soledad, cuando se encuentra cara a cara con su soledad y empieza a conversar con su soledad, resulta que no le gusta su soledad. Y se da cuenta que necesita a alguien físico que esté, que le sirve un mate, que lo acompañe, que simplemente lo escuche, o que esté ahí, al lado.
1: Bueno, hay una diferencia entre el solitario y la soledad.
0: Ahí está.
1: Esa es la cosa. El solitario es el que no quiere estar con nadie. Que nadie esté, ¿entendés? No, yo estoy mejor sola. Yo estoy, a mí me molesta todo lo demás. Es el solitario.
0: Sí.
1: Y la soledad son momentos. O sea, yo puedo tener momentos de estar con mucha gente y después decir, bueno, a ver, pero un sábado, un domingo, ponele, no sé. Este es mi momento para estar sola y hacer todo lo que puedo, necesito o no hacer nada. Esa es la soledad. El solitario vive permanentemente en un estado de individualismo, de estar únicamente con él mismo y no querer estar con el otro.
0: ¿Y eso es malo?
1: Sí, es malo porque uno se empieza a meter muy para adentro y volvemos a lo que hablábamos hace un rato, de decir que el sujeto no es sujeto en la medida que claro. No se sociabiliza. Entonces.
0: Pero ya sociabiliza cuando va a trabajar, cuando hace otras cosas, cuando comparte con los hijos. ¿Y después quiere estar solitariamente solo?
1: No. Hablamos de solitario y soledad. No me quiera mezclar la cosa. O sea, si vos te vas a trabajar, tenés tus hijos, haces tus cosas, no sos un solitario, porque en todos esos lados estás
0: Pero es una obligación, no quiere decir que le guste.
1: Ahí entramos en otro tema, porque vamos a decir, es una obligación. ¿Quién te obliga? A ver, por
0: la vida, las cuentas,
1: no, la
0: el
1: vida
0: alquiler,
1: no, no, no,
0: la
1: no,
0: comida,
1: no,
0: la panza.
1: No. Uno puede salir del lado que no se siente bien, nada más que salir de la zona de confort, lo que se llama la zona de confort, salir y elegir otra cosa. No. Esto de que no puedo, no existe. Hay un no quiero ahí. Pasa que uno
0: sale de su zona, da miedo.
1: Y bueno, ¿y por qué uno no sale de la sala de confort?
0: Por miedo. Bueno, está comprobado científicamente que todos los cambios al ser humano le cuestan mucho y le dan ese miedo. Por eso es que el bebé cuando nace llora.
1: ¿Qué salimos?
0: Claro.
1: Gustavo, llévatela.
0: Llora porque cambió de lugar y después cuando le sale el diente que hace llora porque cambia. Todo cambia en la vida.
1: Sí. ¿Qué querés que te diga? Sí, va a llorar porque hay modificaciones, porque la persona va creciendo y crecer también da miedo. Por eso si volvemos a lo de los adultos mayores, a los ancianos, decir, ¿cuánto tiempo me queda? Entonces, vos fíjate, la gente más joven, los niños, no saben aprovechar el tiempo. Porque como saben que le queda mucho, entonces desperdician el tiempo. Cuando vos llegas a la edad adulta, a la persona mayor, al viejo,
0: no hay tiempo.
1: Vos decís que te queda poco tiempo.
0: Claro.
1: Entonces empezás a optimizar los espacios, los momentos, ¿no? Y empezás a optimizar el tiempo. ¿Entendés? Por ejemplo, el otro día yo me fui a ver el partido con mis nietos al shopping. Y yo disfruté un montón porque dije, el tiempo no es tanto el tiempo que me queda.
0: Claro.
1: Pero no solo el tiempo que me queda a mí, sino el tiempo que me queda para llevarlos a ellos que son chiquitos.
0: Claro.
1: Los momentos, claro. No son tantos, ¿entendés?
0: Me la saca de contexto.
1: No, está bien lo que dijo. Hay momentos, está bien. O sea, yo tengo que optimizar el momento porque tampoco te queda tanto tiempo. O sea, claro. Yo no voy a llevar a comer.

0: las cosas que me gustan. Yo no hago mal las cosas que no me gustan.
1: Pero a mí las cosas que me gustan no me alcanza la plata. A mí me gustaría irme a tomar un café a París.
0: ¿A dónde? Bueno, baja.
1: Tomar una pizza.
0: Tomate un café en otro lado. Pero a veces no tiene que ver tampoco con a dónde te vayas, sino
1: con quién
0: te vayas.
1: Sola, con mi soledad. Y la comodidad, dice.
0: ¿Le pegamos?
1: No estaríamos sumando ninguno.
0: Yo le pego, si vos me dejas. Yo actúo de forma violenta, aunque no acostumbro, pero yo le pego si querés. Esa es la cosa, ¿entendés? Ahí uno tiene que empezar a optimizar eso y decir, bueno, si lo que me quedan... Estoy en tiempo regresivo, decía una amiga. No sé cuánto. Son como los 12 minutos últimos del partido del otro día, ¿viste? Como le quedaba poco,
1: claro,
0: ¿entendés?
1: Apuraron
0: y metieron 3 goles. Entonces, ¿ves cómo es? O sea, ¿yo qué hago? Me quedo así y digo, está todo terminado, está todo perdido.
1: Pero ¿cuál es el porcentaje de la gente, de la población que se preocupa justamente por esto? Por decir, bueno, voy a planificar mi vejez, ¿cuánta gente? Porque por lo general todos quedan ahí como...
0: Ahora son
1: en
0: más.
1: El desierto.
0: No, ahora son más. Es más la gente. Vos fíjate, tour de viaje de jubilado a tal lado.
1: Se prenden
0: todo. Vamos a tal lado ahora a caminar, se juntan en tal lado y van. O sea, antes no pasaba eso.
1: Pero también,
0: o sea,
1: hay un trabajo.
0: Está cambiando
1: un
0: la
1: trabajo
0: mentalidad.
1: Emocional, psicológico, todo, ¿no? De las personas, porque también esta cuestión de desapegarse. Es decir, bueno, yo soy mamá, soy abuela, todo, pero también tengo una vida, también tengo que hacer mis cosas. Antes eso no lo hacían.
0: No. Era, si sos abuela, te tenés que quedar cuidar a los nietos.
1: ¿Por qué?
0: Chao, cuídate, búscate una niñera.
1: Pagate una niñera.
0: Yo me tengo que ir a hacer folclore, me voy a hacer baile, me voy a hacer zumba.
1: No puedo hacer zumba yo. Quise hacer zumba, estuve 7 minutos. Es una cosa terrible. Las abuelas tienen, perdón, yo las amo, pero las abuelas tienen como 70, 80 años. No sé cómo hacer, tuvieron como una hora. Yo hice 7 minutos.
0: Sí, ¿viste? ¿Entendés cómo? Entonces,
1: terrible.
0: ¿Qué es lo que pasa?
1: Ay, nunca más.
0: Está cambiando. O sea, por suerte, gracias a Dios que cambió la mentalidad.
1: Sí, yo he cambiado mi mentalidad. Dije, nunca más voy a hacer zumba
0: nunca
1: con
0: más.
1: Estas mujeres.
0: Por eso ahora se prolongó 10 años más la vida, ¿viste? Antes la persona a los 60, ahora es la persona de los 50.
1: Yo creo que por eso es que en mi planificación
0: sí.
1: Era porque yo antes veía, cuando era muy chica, es así. Uno veía a la persona de 30 años y era mucho más avejentado de lo que uno ve. Hoy sí. Ve una persona de 40, 50 años y joven.
0: Es joven.
1: 60 sí. Y todavía lo vemos joven. Pero antes
0: hasta,
1: veíamos...
0: Fíjate, hasta la forma de vestir.
1: Sí,
0: ¿no?
1: La postura.
0: Antes era la pollerita abajo de la rodilla.
1: Sí.
0: El taquito bajo con la media de nylon.
1: Sí.
0: ¿Ves? Ay,
1: sí.
0: El saquito por si hacía frío.
1: El triangulito
0: ahora,
1: también.
0: Ahora, ¿qué
1: claro.
0: Hace? Zapatillas, calza, la botellita de agua y me voy con las chicas a caminar o al gimnasio. Bueno, eso es lo sano, ¿ves? Esa es la forma.
1: Es verdad, era.
0: No,
1: se veían más abajentadas, más grandes.
0: Y después otra cosa, no guardar cosas viejas en la casa. Voy a entrar a una casa y ve. Lo que me traje hace 1000 años de Mar de Ajó, por ejemplo.
1: Ay, qué
0: el
1: lindo.
0: Otro cosito de allá al lado. Y vos decís, ¿por qué tienen tantas cosas? Y el recuerdo de no sé quién.
1: No.
0: Bueno, no hay que juntar cosas viejas. No
1: bien.
0: Hay que
1: juntar
0: cosas.
1: Estoy bien, entonces. Yo tengo un desapego total para esas
0: cosas. No hay que juntar tantas cosas. No hay
1: sirve.
0: Que juntar
1: se rompió,
0: cosas.
1: Se rompió, tíralo.
0: Hay que tirarlo. No, porque me lo dijo, me lo trajo mi abuela. Chao.
1: Chao,
0: andate.
1: El abuelo en el corazón. Besitos
0: y las cosas.
1: Y está, claro, no.
0: O sea, ¿por eso?
1: No. Por fin coincidimos en una.
0: Coincidimos en una, Gustavo. No hay que guardar cosas bien.
1: No hay que
0: guardar.
1: Eso sí, toda la vida. Yo tiro todo, chao. No. Y hay gente que sufre tanto, ¿no? Porque, por favor.
0: No. Bueno.

0: eso es no querer empezar a abrazar cosas nuevas, ¿ves?
1: Claro, entonces, uno tiene apego, que hacer espacio para lo
0: el
1: nuevo.
0: El apego, y sí.
1: Yo tengo cero apego, ¿se dio cuenta usted?
0: Sí, por eso.
1: Cero apego.
0: Ya vamos a trabajar.
1: Yo no puedo creer cómo nosotros podemos pasar horas hablando fuera del aire, ¿no? O sea,
0: fuera del
1: nos
0: aire.
1: Nos ha pasado. Y acá...
0: Sí. Es así. Bueno, pero partemos entonces de eso, ¿no? Que la edad no es un límite.
1: No.
0: No es el límite para la persona.
1: ¿Qué hacemos
0: porque
1: entonces?
0: Hay personas que muy jóvenes y vos la ves, ay, no, ¿qué le pasa? No se mueve, no hace...
1: Sí.
0: Y sobre todo ahora con todo lo que tiene que ver con la tecnología, ¿no? Hay chicos que están demasiado quietos, demasiado solos. Volvemos al tema ese de la soledad, el que está quieto.
1: Es cierto que hay cámaras.
0: El que está quieto, el que está solo mucho tiempo. Y bueno, y te imaginas, ¿qué vamos a tener ahí? Un adulto mayor que va a salir a sociabilizar, a hacer gimnasia.
1: Como...
0: No, porque ya de chico ya está adquiriendo costumbres que no van a beneficiarlos para cuando sea adulto mayor.
1: Es como la película Ups, esa del hombrecito con que llegó este nene buscando, el hombrecito que se lleva a la casa con globos.
0: Ajá.
1: Que justamente el nene como que le da esa vida porque él estaba como muy
0: sentadito
1: solo,
0: en el sillón todo el día.
1: Exactamente. Así somos claro. todos, si no activamos, si no empezamos.
0: Y bueno, vos fíjate que hay un montón de lugares y esto está totalmente probado, que niños de jardines van a visitar a los abuelitos, a los hogares de ancianos. ¿Y qué es lo que produce eso en el anciano y en el niño, no? En los dos. Porque ese amor que da el niño también después se retribuye en el amor del anciano. Y hay muchos lugares también que en lugares de jardines donde hay niños han sido visitados por abuelos. Y han jugado, le han pintado, le han contado cuentos, o sea...
1: El alegrón y la compatibilidad que se encuentran, ¿no? Entre ellos, y esta cuestión también de acompañamiento, de sentirse querido y de sentirse acompañado, apoyado y todo, ¿no? De llenar ese vacío que por ahí no sabemos que lo tenemos, tanto el nene para los abuelos como los abuelos para esa criatura.
0: Bueno, yo digo que mi mejor estado es ser abuela. O sea,
1: claro.
0: Es ser abuela, mira, porque uno disfruta de los nietos, ¿sí? Pero no los tiene que educar, porque claro. Para eso tienen los padres.
1: Tienen los padres.
0: Entonces vos podés ahí relajarte, los llevas a pasear, los llevas a...
1: Pero es hermoso porque uno los tiene de vez en cuando, tampoco que están todos los días ahí, no, es maravilloso. Bueno, yo no tengo nietos.
0: Bueno, pero no tenés mi edad tampoco. Bárbaro, ¿entendés? Ahí, ya está, ya va a venir, espere.
1: No, tampoco tengo una cuestión ahí que me vuelvo loca, porque no, por el momento yo creo que a mí me va a agarrar esa locura, ese amor, cuando vea a las criaturas.
0: Sí.
1: Mientras no la vea, no las necesito, o sea.
0: ¿Y por qué tendría que agarrarte una locura?
1: Qué sé yo, bueno, esa cosa de que... Yo veo a la gente, las mujeres...
0: Una abuela
1: que
0: loca no va a ayudar nada a un nieto, ¿no?
1: Las abuelas
0: que baja
1: quieren,
0: nivel.
1: Quieren tejer, quieren hacer
0: ¿qué?
1: Cosas, quieren... Yo no, yo quiero irme, juntarme con alguna amiga, tomarme un café y déjenme de joder, o sea, no...
0: Lo que pasa es que te tiene que gustar el tejido.
1: No.
0: A mí nunca me gustó, por
1: o
0: lo
1: sea,
0: tanto,
1: yo
0: que
1: ya
0: voy
1: dije.
0: A tejerle a un chico, es castigarlo.
1: Mi tejido
0: se tiene
1: o
0: que
1: no
0: poner.
1: Crece, no queda duros, yo lo dije hoy temprano,
0: no.
1: Una porquería.
0: Pero hay gente que sí que le gusta tejer, o sea, viste, tejer,
1: yo tengo ilusiones.
0: Coser. Ah. Y además hay otra cosa, ¿no? Pensemos que envejecer es un privilegio.
1: Hombre, nunca lo había pensado así.
0: Porque si vos no tenés ese privilegio es que te moriste ya.
1: Es verdad.
0: ¿Entendés? O sea, cuanto más años tengo, es como que vos decís, bueno, qué privilegio. Hay gente
1: pero
0: que
1: pesar...
0: murió hoy y mírame a mí dónde estoy.
1: Claro, el pesar de la gente está errado. Porque la gente dice, no, que me estoy poniendo viejo, nos vamos poniendo viejo, dice la canción. Y esa cosa, ese peso, ese bajón emocional, psicológico, todo que les agarra a algunas personas. personas justamente porque están llegando a su vejez, cuando lo acaba de decir usted acá, es al revés, porque todo lo que no pudiste hacer cuando eras más joven, porque tenías que pagar cuestiones, alquileres, alimentar las criaturas,
0: salir a trabajar por obligación, como encima
1: salir a trabajar por obligación, te obligaban a trabajar y todo eso, no disfrutaste nada. Entonces este es tu momento, ya no. Está todo hecho, ya hiciste todo, ya leíste el libro, plantaste el árbol, tuviste hijos y todo listo, ya está. Al sí. César lo que es el César
0: y
1: vos te vas a disfrutar la vida, te juntás con abuelos o no, qué sé yo, uno nunca sabe con quién puedes cruzarte en la vida.
0: Sí, además viste, está comprobado que
1: nada de la OMA, ¿no? Porque a mí en mi casa me dicen que yo voy a ser la OMA.
0: Ah, no. No,
1: conversa déjame. Con un lorito, me dice.
0: ¿Vos conversás con un lorito? ¡Qué locura, Dios!
1: Estos chicos que están ahí atrás. Ellos me dijeron eso. La OMA.
0: ¿Hoy le dieron algo especial o...? No, estamos así hoy. Hoy es sábado, llegamos después de las 12 del mediodía. Estamos así. Bien.
1: Es que
0: bien.
1: Usted me da pie para...
0: No sé, yo cosas. Sé que doy pie, no, no me cabe ninguna duda. Pero hay otra cosa también. Que uno se... Al empezar a hacer un balance de lo que hiciste... No, y de qué cosas después recapacitas y dices, esto no estuvo tan bien. A ver, porque no todo en la vida uno hace cosas bien.
1: No, sí.
0: O sea, vos vas a decir, esto no fue tan bueno. O sea, entonces te permite hacer un balance.
1: Pero y empezar a corregir. De esos balances, mucha gente me decía, y yo me sentí mal. Pues yo decía, y el balance de fin de año, o qué sé yo, de algún momento sí. De tu vida. Y me miraban y decían, ¿cómo vas a hacer eso? Que eso no se hace, que no sé qué. Yo, pero si está bueno, porque uno ve que de todo lo que uno planificó, que logré, que no, que, como bien decía, que estuvo
0: que me
1: bien,
0: falta.
1: Que no, que me falta.
0: Y lo que no logré, tengo
1: que
0: tiempo.
1: Que cambié, qué cosas cambié.
0: Sí.
1: Y cómo cambié yo también al cambiar esas cosas que no me salían, porque uno no es, usted no es la misma hoy que fue hace 2 años atrás.
0: No, por eso no soy la misma madre. Bueno, sí, tengo 4 hijos, claro, pero no fui la misma madre.
1: Es cierto.
0: En cada situación fui distinta, me pasaron cosas y no somos la misma. Pero el balance que uno puede hacer a esta edad es como decir, bueno, todo esto que no, que yo creo que hoy siento que no lo hice tan bien, lo puedo corregir, lo puedo cambiar. Y cuando lo voy cambiando, lo voy sanando, y la mochila que me llevo después es una mochila muy liviana, ¿ves? Porque ya todo lo pude ir sanando. Ahora, si vos te vas con rencor, te vas con odio, decir, ¿por qué no habré hecho esto? Yo tendría que haber hecho lo otro. Bueno, fíjate... ¿Cuál de todas esas cosas hoy las puedes hacer?
1: Bueno, las puedes corregir. También por ahí, para el lado de aquellas personas que por ahí están peleados con sus padres, sus abuelos o lo que fuera, ¿no? Al decir, bueno, sos más joven, esa persona habrá tenido sus errores o no, pero la cantidad de frustraciones que trae encima y demás, uno no es juez ni es Dios para saber a ver qué hizo bien o mal en su vida. Y por ahí es bajar un poco y poder también compartir, porque, a ver, no solamente es la pena de esa persona, sino cuando esa persona parte, nosotros quedamos con ese dolor y esa culpa de decir, pucha, yo no le dije que estaba todo bien, no compartí el último asado, no, cosas así, ¿no? Es como que también nos sacamos esa culpa y aparte podemos disfrutar cosas muy lindas.
0: Sí, porque aparte esto de empezar a ser más amoroso, ¿no?
1: Sí. Ese
0: por,
1: es el
0: otra
1: tema.
0: Vez por el tema del tiempo, de decir, si ya no me queda tanto tiempo, ¿por qué tengo que guardar rencor? ¿Por qué tengo que guardar odio?
1: Seguir peleando.
0: Si yo seguir peleando, si puedo trabajar más la amorosidad. Y eso te lo dan los nietos. Esa parte te la dan los nietos, porque vos decís, volvés a ver a un ser chiquito, ¿no?
1: Todo inocente, todo lleno inocente. De amor, de cariño, de ilusiones.
0: Y desde
1: todo.
0: Otro lugar.
1: Claro.
0: ¿Ves lo que yo te decía? No desde el lado de que, bueno, soy la mamá, soy el papá y tengo la obligación como mamá y mamá, papá, de criarlos, de educarlos, de darles de comer, de todo lo demás, porque es una obligación del padre. Pero ahora soy abuela.
1: Claro.
0: Entonces, ¿cuál es mi obligación como abuela? Y darle mucho amor y mucho cariño. Y que el día que tienen que hacer algo me elijan, ¿no? Porque eso es lo importante también. Y ahí vos te das cuenta si estás haciendo las cosas bien o estás haciendo mal. Porque si el día que vos le decís a un chico, vamos a ver a la abuela, vamos a ver a la abuela otra vez, claro, chao, algo estás haciendo mal.
1: Ah, claro.
0: ¿Ves? Y no te estás dando cuenta, porque a veces uno piensa que es muy vivo y hace todo bien, pero sí, no siempre hace todo bien.
1: Qué feo eso, ¿no? Que digan, vamos a ver la abuela, no. Ay,
0: y bueno, ahí está esto de empezar a trabajar en uno mismo, decir qué cosas estoy haciendo.
1: O sea, eso si vos tenés
0: un nieto, vos empezás, sí, porque yo sé que pasó esto, ay, tu papá, tu mamá, seguro que te dijeron.
1: Claro.
0: Y yo sé, ¿para qué voy a la casa a la abuela que me hable mal de mi mamá y mi papá?
1: Claro.
0: Porque hay. O sea, yo lo he visto, que van a la casa de la abuela, que le hablen mal de los padres, esto, y disfrutalo. ¿Qué tiene? ¿Por qué? ¿Entendés? No es justo.
1: O el renegar todo el tiempo.
0: O renegar,
1: ¿no?
0: Renegar.
1: Todo el tiempo,
0: sí.
1: Renegando que si lavé los platos, que si la hormiga, que si comieron, que esto está sucio. Ya está, si claro. Todos los días es lo mismo. Déjalo ahí, disfruta de los chicos.
0: Déjalo, claro.
1: Claro.
0: Pasa por ese lado, ¿ves?
1: Somos renegones de por sí. El ser humano es así, ¿no?
0: Sí, viste, cuando dice, ay, cuando se ponen viejos se ponen peor. Otra más, viste. Otra
1: no,
0: más para.
1: Peor de lo que uno es ahora, no creo.
0: Otra más. Otra más, igual que vivir de recuerdos, viste.
1: O sea, ay, sí. No, ya está, ya pasó, listo, me olvidé.
0: Y ahí hay una diferencia, mirá, y la vemos mucho.
1: Ese vivir de los recuerdos, lo que yo llamo, por ahí hay personas que viven en un pasado constante. Ahí se quedaron, ahí habitan, y desde ahí te conversan todo el tiempo, desde ese lugar.
0: Claro, y sobre esto de quedar enquistado en el pasado, ¿no?
1: Qué triste.
0: En esta situación de decir, tuve un pasado de miércoles, me pasó de todo, qué sé yo, pero hoy no estás en ese lugar.
1: Hay tanto para disfrutar.
0: Entonces voy a decir, ¿dónde quedó? Y quedó enquistado. Y después empezar a trabajar, ¿no? Para sanarlo. Para decir, bueno, el pasado ya pasó. ¿Cuál es mi presente? Hoy es mi presente y mi presente es mucho mejor. Entonces, ¿por qué me voy a ir para atrás?
1: Yo vi en una revista
0: que
1: usted
0: revista.
1: Escribió algo sobre el pasado de la cajita, ¿cómo era?
0: Ay, no me acuerdo. ¿Qué dijimos de la cajita? A ver.
1: A ver, yo creo que
0: ¿qué
1: lo,
0: era?
1: A ver si lo tengo. No sé si lo tengo. Encima me olvidé de la revista. Me lo olvidé.
0: ¿Sabes que no me acuerdo qué escribí ese día?
1: A ver.
0: Escribo todos los días, así que no.
1: A ver si tengo.
0: No sé cuál fue lo de la revista. Sé que hubo una nota también de los adultos mayores.
1: También,
0: pero,
1: de todo.
0: Pero,
1: ay, ¿dónde está?
0: Ah, la cajita negra.
1: Sí, creo que era la cajita negra.
0: Algo de la cajita negra.
1: A ver, acá está.
0: A ver, ¿qué
1: espera.
0: Decía?
1: Dice, somos los sueños de nuestros antepasados, los sistemas a los que... Ah, no, este no era, era el de la cajita negra, él no fue en la revista entonces, esa fue en el Estado. Sí, acá está, sí. Nuestro pasado es como una caja negra. No importa cuánto daño sufre, lo que hay lo que hay dentro no se puede borrar. Si cambiamos de qué forma vemos nuestro pasado, podemos cambiar nuestras elecciones y al hacerlo nuestro destino también cambia.
0: Claro, y bueno, es la síntesis esa, un pasado que no quede enquistado, porque el pasado está. No nos vamos a olvidar del pasado. O sea, no podemos decir, yo no pasé todas estas cosas, sí, pero ¿qué hacemos? Lo aceptamos. Y ahí trabajamos la aceptación.
1: Claro, aceptar.
0: Viste que hablábamos el otro día entre la aceptación y el perdón. Yo no trabajo el perdón.
1: No.
0: Así que, pero sí trabajo
1: pero aceptar es importante.
0: Con una aceptación.
1: Sí, aceptar es importante porque, a ver, es entender también de que uno se va formando a lo largo de la vida. Es mentira esto que dicen, que solamente uno se forma de los 5 años hasta no sé qué edad. No, uno se va formando constantemente porque le van pasando cosas y todo, y eso hace que uno lo que pensaba ayer hoy no lo piensa. Nos gusta o no,
0: sí,
1: es
0: no,
1: así.
0: O lo, ya lo cambiaste.
1: Claro,
0: sí, lo cambiaste
1: lo
0: de alguna forma.
1: sea, lo que ayer me hacía sufrir, hoy me hace reír, una cosa así, o al revés, ¿no es cierto? Sí. Pero eso, ¿por qué sucede? Justamente por las vivencias que uno va teniendo, esas cosas malas, esas cosas horribles por allí, esos golpes que dicen de la vida, las cosas buenas también. Es todo lo que va formando esos abandonos o desapegos, como quieran decirlo, es lo que nos va formando a las personas excepcionales que somos hoy.
0: Sí.
1: ¿Que no?
0: Que sí. No, yo no le voy a contradecir en eso. Así que sigamos en esa nomás. Pero el apego ese al pasado es lo que realmente nos enferma aparte, ¿no?
1: Sí, yo conozco, o sea, casos que la verdad sufrieron mucho en tiempos que podrían disfrutar tanto.
0: Y cuando lo quieren sanar, en el momento que se están muriendo, ahí quieren aceptar todo, claro, lo que pasó. Y ya no te está quedando tiempo. O sea, y hay otra cosa que también creo que hablamos con vos, esto de decir, ¿qué pasa con cuando las personas se mueren? ¿No?
1: Sí.
0: Si se mueren, ¿se terminó el amor? No. No se terminó el amor. Porque si vos amaste mucho a una persona y esa persona se murió, vos la vas a seguir amando. Uh-huh. Y vas a sentir ese amor también de otra forma, no desde el que te estoy diciendo que te amo, pero sí desde el lugar de que estoy presente, porque uno siente a la persona que, sí, que partió de alguna forma, ¿no? En algunas cosas que pasan, decir, uy, esto es lo que hacía, esto sí, es lo que me decía, o sea, tener en cuenta
1: que
0: eso.
1: Te van pasando y que de repente pum, te viene a la mente esa persona diciéndote algo que en una situación similar te lo habría dicho y demás, sí, o sea, siempre está presente adentro.
0: O sea que yo no le tengo miedo a la muerte, ¿no? Si vos me decís, mira, te llegó la hora mañana, listo, vamos, pero ¿por qué? Porque
1: estoy disfrutando.
0: Trabajé mucho esto de no llevarme una mochila cargada.
1: Claro.
0: Entonces, si la mochila está liviana, ¿por qué no podés partir mañana? ¿Ves? Eso. Pero sí me asusta, por ejemplo, el decir, uy, una enfermedad que me tenga 5 años postrada y tengo que jorobar a todo. Eso sí. Esa parte sí. ¿Por qué? Porque yo soy muy independiente. Entonces, esa es la cosa. ¿Entendés?
1: Claro, ¿quién le va a hacer el tecito de manzanilla con frutitas, claro, y todo?
0: Ve, ahí está. Entonces, esa es la parte que vos decís, en algún momento te vas a tener que dar cuenta que ya te vinieron todos los años encima. Bueno, hoy no.
1: Hoy no es el momento, no es eso.
0: Hoy no es el momento, hoy nos arreglamos y hoy es, podemos sociabilizar un montón porque vamos, venimos, hacemos, yo voy al hospital, subo 2 pisos que son altísimos del hospital, lo subo por escalera, bajo por escalera, voy, vengo.
1: Ay, no, yo voy en ascensor.
0: Por eso. Entonces, pues,
1: por eso.
0: A ver, estoy todavía.
1: Claro.
0: Y no voy a dejar no estar. Pero ves que parte de uno.
1: Uh-huh. Parte sí, de porque uno. Después, eso creo que eso es lo más importante, ¿no? Para la gente que está del otro lado escuchando, es el decir, todavía estás a tiempo.
0: Sí.
1: Disfrutá, a tratar de hacer algo, porque nos pasa eso, que cuando ya nos dicen, listo, tenés 2 días, o ya estamos postrados en una cama, y qué sé yo, ahí decimos, pucha, si yo hubiese hecho esto, si hubiese salido.
0: No, y empiezan a llamar a todos los parientes, ¿viste?
1: Sí.
0: A todos los parientes.
1: Ay,
0: y
1: sí,
0: ahí vienen todos. No, no es así la cosa.
1: Sí.
0: No es así la
1: también
0: cosa.
1: También esa cuestión, ¿no? De decir, a ver, que, a ver, no está bueno tampoco, porque uno dice, yo me estoy muriendo y no me hablaba con usted. Entonces le voy a llamar y usted va a decir, yo me voy a morir y no voy a saber si usted fue porque realmente tenía un aprecio por mí o porque me estoy muriendo. Y parece, bueno, sana, morite tranquilo.
0: No, sí.
1: Es triste.
0: Es triste, claro que es triste. Por eso hay que trabajar. Y vos fíjate, si yo no tuviera esta mentalidad, ¿cómo asisto a otras personas?
1: Claro.
0: Sería imposible. O sea, si yo cargara con
1: si
0: un
1: me
0: montón
1: a mí, de... Tiene respuesta para lo que yo digo, gente.
0: Si yo no tuviera este conocimiento de mí, ¿no? De decir, ¿me conozco o no me conozco? Si yo no me conozco, no puedo... Cuando uno no se conoce, no puede asistir a otro.
1: Sanar,
0: o sea, uno tiene
1: primero
0: que pasarlo
1: para sanar al otro.
0: Claro.
1: Sanarse uno mismo para, sí, poder ayudar a sanar
0: para poder
1: al otro.
0: Ayudar al otro.
1: Sí.
0: Si no, no se puede.
1: Qué tremendo. qué tremendo. Bueno, cosas para pensar, ¿no? Para pensar desde la casa.
0: Por y aquí. Deshacerse de un montón de...
1: Ay, por favor.
0: De cosas y, de, sí. Y decir basta. Basta, sí. Tengo que mirar para adelante. ¿Y cuánto me queda? Y no sé lo que me queda, qué sé yo.
1: Pero deja
0: a lo mejor
1: mochilas.
0: La persona más, en estos momentos que esté más enferma, va a vivir más que otra, sí. Que capaz que va a cruzar la calle y la pisa un auto. Entonces, no sabemos.
1: Por eso no quiero salir a la calle más.
0: No sabemos. No sabemos qué nos va a pasar. Y dejar esto de los prejuicios, ¿no? Porque uno de repente se vuelve muy prejuiciosa a decir, ay no, porque hasta da, ¿cómo voy a hacer esto? Te da el cuerpo, hacelo. Te da la mente, hacelo. Te dan las ganas, sobre todo eso, ¿no? ¿Tenés ganas de hacerlo? Bueno.
1: Y si no tenés ganas de hacer absolutamente nada, y fíjate, hace algo, porque algo malo está pasando en vos. Es una depresión.
0: Busca ayuda, pedir ayuda, ¿viste?
1: Si no tenés ganas de hacer nada, nada te motiva, estás ahí como, si yo quiero, pero no puedo salir de acá de mi cama, porque justo me dio sueño, y ya tuve sueño todo el día, y se llegó la noche y sigo con sueño, y busca ayuda, porque no estás bien.
0: Sí.
1: ¿No es cierto?
0: Por eso.
1: Moni, diferencias entre... Esta me llegó, ¿no? Esta quiero saber. Sí. ¿Cuál es la diferencia entre estas terapias alternativas que hay ahora? Sí. Que dicen, por ejemplo, un código de barra. ¿Qué es un código de barra?
0: No sé.
1: Ah, ¿no sabemos qué es un código de barra?
0: Yo no.
1: Ah, yo pensé que sí sabía, porque no. Me llegó yo qué, me quedé como pensando qué es
0: averiguo.
1: Un código de barra.
0: Así, te lo averiguo si querés, pero yo no.
1: No sé qué no es sé. Un código de barra.
0: No sé. Y no hay nada más honesto en esta vida que lo que no se sabe. Decir no sé, voy a aprender. ¿Viste? Y estar abierta al aprendizaje. A ver cómo lo resolvés, pero yo no sé.
1: Porque me dieron una explicación así más o menos, pero no la entendí. No la entendí, entonces.
0: Vas a la fuente que se la dijo y que se la explique.
1: ¿Qué será un código de barra? Dije yo. O sea, el código de barra es.
0: El pip, super, pip, claro.
1: Pero
0: como
1: no,
0: lector.
1: No.
0: Y será algún lector de la mente, no sé. Porque
1: no sé,
0: si tiene que ver con la psicología, será algún lector de la mente, no sé.
1: No sé.
0: La verdad que no sé.
1: Está el código de bar, porque hoy se mezcla todo.
0: No me genera mucha curiosidad, pero bueno.
1: Es con el nombre, ya como que es raro,
0: sí,
1: ¿no?
0: Sí.
1: Es raro el código. Porque después tenemos, la gente mezcla todo y no es lo mismo. Está esto nuevo que nosotros desconocemos, gente.
0: Sí.
1: Que es el código de barra.
0: Algún
1: oyente que sepa que nos mande un audio.
0: Que nos mande, estamos acá abiertas al aprendizaje.
1: Totalmente.
0: Así que lo mande.
1: Que nos mande, nos digan qué es un código de barra.
0: Y si no, que Gustavo se lo pregunte a la IA a ver qué le dice.
1: Exactamente. Nos está conversando Gustavo y no nos presta atención. Ya está preguntándole a la IA qué es el código de barra.
0: No pregunte, lo dejamos para la próxima. Está bien, igual ya estamos en re hora. No pregunten más nada.
1: Bueno, hay gente mezcla ahí, ¿no? Todo, ¿no? Entonces ahora suman esta cuestión de este nuevo código de barra. Y lo suma a lo que son una decodificación y a una constelación familiar.
0: Ah, bueno, constelaciones, biodecodificación, estamos. Código de barra, no sé. ¿Viste?
1: Después hay trabajos muy lindos con animales, también.
0: Ahora, por ejemplo, acá en Salta está en la Caldera, que es equinoterapia. Creo que ahora hay una sesión dentro de poco. Me llegó un mensaje.
1: ¡Ay! Tendríamos que ir.
0: Sí.
1: Yo siempre quise ser jinete. Nada que
0: ver, ¿no? No te va a subir al caballo ni ahí. El caballo te va a acercar, se va a acercar donde está el problema. Hay gente que lo ha hecho, hay gente, bueno, yo acá no conozco a nadie, pero sí sé que están en Perú, hay un centro muy grande, en Mendoza hay otro, pero bueno, hecho con responsabilidad, yo pienso que en todos lados tiene que haber. La energía del caballo es una energía muy positiva. Pensá que está apoyado en cuatro patas sobre la tierra. que la Madre Tierra, así que su poder de energético es impresionante. Y yo he visto en videos cómo trabaja el caballo con las personas enfermas y sí. Va y pone su hocico en el lugar que está y vos ves cómo abre su boca y como que expulsa algo, o sea, no sé, viste, hay gente que no, que dice no, ¿cómo voy a creer eso? Y bueno, pero anda a ver con la gente que sí le claro. resultó y listo. O sea, uno no puede estar cerrado al aprendizaje,
1: absolutamente a todo,
0: no puede. O sea, si hay un montón de lugares donde se hace y la gente sigue, no quiere, algo tiene, o sea,
1: sobre todo, claro, y sobre todo, ¿no? El caballo que hoy...
0: Estaría lindo ir, por ejemplo, y concretar una entrevista, ¿no? Vos tenés la forma de concretar después una entrevista.
1: Sí, primero que, vamos.
0: Primero vamos.
1: Vamos, veamos de qué se trata, cómo... Bueno, de qué se trata, sino cómo es, cómo qué, es. Qué, y después... Sí. Y
0: ¿trabajan después, la mayoría...?
2: Sí,
1: sí, más o menos ya vimos y que las dos queremos ir.
0: Las dos queremos ir. Yo lo que he visto es que trabajan en forma grupal, ¿no? Fíjate, sí. Porque es la energía del caballo más la energía del grupo. Sí. Volvemos a lo grupal, ¿viste?
1: Todo eso, ¿ves? La vida volvemos. Se resuelve grupalmente, yo no entiendo.
0: Volvemos.
1: No vamos a hablar de política, pero no. La vida se resuelve pues, grupalmente.
0: Volvemos a lo mismo, ¿ves? Entonces, hay un lo que se llama, por ejemplo, en constelaciones se llama el campo mórfico, que es donde ocurre la constelación grupal. Y bueno,
1: yo no me la animo a la constelación
0: grupal.
1: Sí, las familiares y esa, como que un respeto. Todavía, como que, no sé.
0: No hay que abordar.
1: Bueno, no lo hice, ¿no? Pero como que siempre, es un respeto.
0: Yo digo, no hay que abordarlo en lo que uno. No sé si le tiene respeto, le tiene miedo, lo que le tenga, y no está seguro de hacerlo.
1: Yo creo, o sea, que esas ir... cosas fluyen y salen solas, así,
0: y salen solas.
1: Me parece.
0: ¿Y sí?
1: Porque por ahí demasiada planificación, por ahí como que no es el momento.
0: Por eso, pasa, yo he hecho constelaciones y la persona dice, ay, estoy con miedito, no la hagamos.
1: Claro.
0: Listo. No, pero quiero. Bueno, decidite. ¿Querés tener miedo? ¿Qué trabajamos? ¿El miedo? ¿Qué querés que trabajemos? Y bueno, y la terminamos y dice, ay, esto realmente, viste, la gente queda maravillada. O sea, sí. Yo trabajo constelaciones en agua, vos sabés, y...
1: Sí.
0: Y eso es
1: yo ya me voy a un antes dije, y un después. Yo me voy a animar, vamos.
0: Un antes y un después, ahí, constelar sobre el agua. Pero bueno, a todo el que quiera hacerlo es porque llegó el momento y...
1: Pero sí he tomado muchas notas de muchas cosas que estuvimos hablando. Nosotros estamos charlando como si estuviéramos sí. en un café, la gente capaz que ni se entera.
0: ¿Qué horas son? ¿Las 3? ¿Las 4? ¿Hay gente del otro lado?
1: ¿Hay gente
0: o ya
1: todavía?
0: Está almorzando la gente. Yo tengo que ir a hacer las compras, ¿no?
1: Ay.
0: Porque esto es la charla acá de...
1: Ya, yo tomé notas de muchas cosas que estuvimos hablando y demás, ¿no? Sí, ajá. sí, me hizo bien, no sé, ahí me pasó. Ay. Ya vas a charlar.
0: No saquemos todo acá por las dudas, ¿vio?
1: Claro. ¿Qué es esto? No, este habla de política. Las etiquetas de... esta es otra cosa, que nos están mandando mensajitos, pues.
0: Ajá.
1: Pensé que era de lo mismo, pero es de temas anteriores.
0: Bien.
1: Pero la gente está todavía escuchando.
0: Está, claro. Bueno. Claro. Sí,
1: después yo llego a mi casa.
0: Después si hay mensajes y quedan dudas, las charlamos. Y debemos de sacarle las dudas, porque si no, ¿para qué sirve esto?
1: Claro, la gente tiene que animarse a hablar y todo, es importante.
0: Ay, y a preguntar, Caro, a preguntar.
1: La gente no quiere preguntar, le da miedo, porque ¿por quizás qué? Me siento estúpido preguntando, ¿cómo no voy a saber? No. No, hay que preguntar porque nadie nace sabiendo y hay con tantas cosas hoy. Mm. Y uno que se va a comer un gato por liebre si uno no
0: bueno,
1: pregunta.
0: Pero además tenés que pensar que de dónde viene el aprendizaje, dónde parte el aprendizaje. Y parte de la curiosidad. Uh-huh. La persona o el niño que no es curioso no aprende.
1: Claro.
0: Por eso yo insisto tanto en el tema escolar cuando doy talleres en las escuelas, en que dejen que los niños pregunten. Aunque sea una barbaridad, no importa, porque algo de sentido tiene.
1: Claro.
0: Entonces, el niño que yo le digo, cállate, no, ahora no, no, claro, estamos haciendo esto. Y el chico ya al rato se va a olvidar lo que estaba por preguntar. Uh-huh. Porque la curiosidad tiene eso. Es el momento. Vos me decís algo, ah, me dio curiosidad y te voy a preguntar. Entonces, y bueno, nos fuimos a los niños ahora. Dejar de, sí.
1: Es que sí.
0: O sea, fomentar la curiosidad en los niños, ¿no? Y si un chico, ¿y por qué? ¿Y por qué? ¿Y para qué? ¿Y por qué? No, si el no, ahora no. Después, no.
1: No, es en el momento. El
0: niño curioso
1: quiere saber.
0: Es el niño que después va a ser súper inteligente.
1: Sí. Hay que apoyar eso, hay que fomentar.
0: Hay que apoyar.
1: Pero
0: claro,
1: sí pasa eso, ¿no? Que van limitando, que no, ahora no, cállate, no, no.
0: Bueno, ¿ves? Sí. Y eso hace la individualidad del alumno también.
1: A mí pasó algo con la vaca. Porque la vaca era de un color natural. Y uno se sintió muy, muy mal. No me vieron así. Porque uno dice, uno pinta una vaca del color sí, que uno se le imagina en su cabeza porque sí, es mi vaca. Yo soy dueño de hacer mi vaca color verde si tengo ganas. Porque es mi vaca, no es la vaca, exacto, que va a salir a dar leche. Es mi dibujo de mi vaca. ¿Y por qué tiene que venir un docente y decir esa vaca está mal?
0: Y bueno, pasa mucho con los chicos que le dicen, hacer una casita, ver el cielo, que se ve. El chico hace un cielo rojo. No, el cielo es celeste. No, ¿por qué?
1: Hicieron
0: un día,
1: rojo.
0: Un día que estaba por venir una tormenta, qué sé yo, y el chico le llamó la atención ese color rojizo del cielo. O
1: claro,
0: sea, ¿por qué todos los árboles tienen que tener follaje? Y cuando acá vemos que hay arbolitos que no me acuerdo cómo se llama, el que tiene flores amarillas o flores lilas.
1: Así, ¿cómo se llama? Que hay en Tartagal. No, el mango, no está escuchando. Con un mango le voy a mandar a usted.
0: No.
1: El árbol que hay en Tartagal, lo que
0: acá
1: tiene flores.
0: Hay flores de esos colores también.
1: Flores lilas y amarillas y... Acá afuera hay uno.
0: ¿No es jacarandá?
1: Jacarandá, ¿eh?
0: Bueno, no sé.
1: Acá en la esquina hay
0: pero
1: uno.
0: Pero aquí vamos. A que, si vos decís, no, tiene que las hojas. Ese árbol no tiene hojas, tiene todas flores.
1: Sí.
0: ¿Entendés? Entonces, quebrar esto tan, tan lindo que tiene el niño. De que
1: la creatividad,
0: de
1: la
0: esa
1: creatividad,
0: porque después que hacemos niños muy estructurados, ¿no?
1: Sí.
0: A tal hora hay que estudiar, a correr, el niño tiene que tener momentos de ocio, momentos de libertad, decir, ¿qué va a hacer? Nada. Esto ahora no se hace nada. Y tenemos papá que dice, no, hasta ahora va a estar, hasta ahora tiene que ser esta, y llega la noche y bueno, ya está, se baña, come y se va a la cama. ¿Y dónde está el momento en que el chico estuvo un rato sin hacer nada? Y si el chico te dice, me estoy aburriendo, bienvenido sea.
1: Uh-huh.
0: Porque en el aburrimiento, su cabeza, su cerebro, empieza a funcionar y trabajar la fantasía.
1: Claro.
0: O sea, el momento de ocio que antes decía, oh, mira, no hace nada, ahí está tirado.
1: Porque a los chicos no hay que dejar, como es que decían las abuelas, hoy lo dije.
0: Tiempo libre.
1: Las abuelas decían, a nosotros no, porque todo salió por esta cuestión del tejido, que nos ponían a hacer siempre algo. Entonces decían que a los chicos no había que dejarlos sin hacer nada, porque cuando los chicos no hacían nada, los tentaba el diablo, decían.
0: Horrible. Que le vayan
1: pero
0: a preguntar.
1: ¿Sí decían o no?
0: Mira, que le vayan a preguntar a Marian Rojas Estapé, que es una psiquiatra española, que yo la sigo un montón, que habla de ella del tiempo de ocio. ¿Y qué es eso para el cerebro?
1: Es, o sea, un relax
0: necesitamos
1: también, ¿no?
0: Necesitamos 10 minutos para bajar nuestro cortisol, que es la hormona del estrés. Entonces, sí se necesita ese tiempo. Sí se necesita.
1: El cortisol, qué tremendo. nos levanta, nos hace que generemos más cortisol.
0: El estrés es lo que te genera.
1: Las preocupaciones, esta cuestión.
0: Y no poder resolverlo. O sea, buscar, decir, esto es un dilema y no un problema. El dilema es lo que se ve que no tiene solución. Problema sí tiene solución.
1: Tenemos una comunicación al aire, a ver, de una
0: gente. Me da miedo ahora, después de todo lo que dijimos.
1: Ya vamos a trabajar el miedo. Hola, ¿quién está del otro lado?
3: Hola. Hola, Carolina, ¿cómo estás? Habla Nélida.
1: Hola, Nelly, querida, ¿cómo estás?
3: ¿Cómo está la licenciada de...
1: Mónica Ferro.
3: Sí. Mónica, bueno, ¿cómo está? Me encanta esa conversación tan fluida y tan de entre casa, ¿no? Porque uno, cuando hablamos difícil, a veces no entendemos. Pero bueno, quería compartir una experiencia que tuve cuando iba a ser, me estaba preparando para maestra.
1: Sí.
3: Y yo llegué a una escuelita y estaba, ves que tenés vos una maestra, una profesora que te va evaluando cómo es el trabajo de campo que hace dentro de la pedagogía. Entonces la maestra titular había dejado como trabajo que los niños hagan un dibujo, un árbol, y que dibujen el árbol que más quieren. Entonces yo me arrimo a un niño y le digo, ¡oh, qué bonito árbol! ¡Qué bonito árbol! Es un árbol muy fiestero, ¿no? Entonces dice el niño, no es un árbol fiestero, es un ceibo. ¿Por qué? Porque la copa del árbol estaba muy rojo, rojo, rojo, rojo. ¡Ah, aleluya! Es un ceibo, sí, tiene gallitos. Estaba en un segundo grado.
1: Tiene gallito.
0: Mi vida.
3: El gallito es la florcita del ceibo.
1: Sí.
3: Uh-huh. La florcita del ceibo. Entonces, yo, oh, cuán bonito, es un ceibo. Entonces, es un ceibo nuevo, ¿no? Porque el tronco tenía color verde pintado. No, dicen, no es nuevo. Es viejo, tan viejo como mi abuelo. ¡Ah, aleluya! ¿Ves? Son los estereotipos del maestro nuevito, que la copa del árbol que tiene que ser verde, el tronco tiene que ser...
1: Sí.
3: Entonces el niño lo pintó verde. Entonces me dijo, y el piso, todo, que ¿no es cierto? Me pintó cosas así, muy desprolija, y le digo, ¡ay, el piso! ¿No? Sí, me dice, son los gallitos que están pisados.
0: Claro. Ah, no, qué sentido de la observación.
1: Todos los detalles.
3: ¡Qué bonito, qué bonito! ¡Oh, qué belleza! Después me los regalas, ¿verdad? ¿Quieres? No. Pero no es mío, es de mi abuelo.
1: Ah, ¿verdad?
3: ¿No? Entonces, yo aprendí ahí que los estereotipos no sirven. No, eso que el niño, como dice usted, que dijo, el niño dibuja lo que vio, es un impresionista nato. Vio el cielo rojo y lo va a pintar rojo, ¿por qué lo va a pintar azul?
0: Uh-huh.
3: ¿Entiende? Entonces él pinta, es un impresionista nato, pinta lo que ve, lo que siente y lo que le parece que es, ¿no? Sí. Bueno, aleluya, no quiero robarle más tiempo, sino quería compartir esta experiencia que el niño me enseñó. ¿Me entiende? He aprendido, ¿no? Era nuevita, estaba haciendo residencia, ¿eh? Recién me cayó la ficha, ¿no? Estaba haciendo residencia, te estoy hablando de hace una larga data, debe tener más o menos este relato que te cuento, debe tener más o menos 30 años.
1: Uh-huh.
3: ¿No? Entonces, el niño cuando ingresa a la escuela, ella empieza con su ABC, es sumamente virgen pura,
0: impresionista
3: nato. Entonces uno entra, la maestra entra, viste, con esos estereotipos, ¿no? Y después termina el niño, como usted ha dicho hace rato, que no lo escuchan, no le contesta lo que la curiosidad que tuvo ese momento, y después pasa después, porque la maestra preparó ese tema, no preparó otro, ¿no es cierto? Entonces, no hay tiempo para contestarle lo que pide el niño, la curiosidad del niño. ¿Por qué? Dice, ¿para qué? Es cierto, ¿para qué le enseña? ¿No? Y yo terminé haciendo, por supuesto que como residente hice los grados bajos, después hice grados altos y terminé en los grados altos como en la secundaria, pero terminando en la secundaria. Pero el pensamiento de cada uno es como las huellas digitales. No podemos uniformar, ¿no? Así es, aleluya. Gracias, muy amable por haberme permitido compartir este hecho anecdótico que tiene varios quinquenios, varias décadas.
0: Y yo le podría agregar algo, que debe haber sido una excelente maestra, ¿no? Y excelente profesora, porque si ya arrancó así, ¿no? Sí. Desestructurando lo que es la docencia.
3: La verdad que lo que prima en el docente es la humildad, ¿no?
0: Sí.
3: Tener los pies ahí sobre el humus, ¿no? Ahí, y ver que la realidad mía no es la del otro, ¿no? Y puedo tener todos los sentidos, ¿no? Así presto, pero el otro tiene otra mirada, no se puede uniformar, ¿no? Bueno.
0: Sí, y que no tiene por qué es distinta ser errónea.
1: Claro.
0: Es distinta, nada más. Y como distinta la tomo.
3: Y sí, pero tiene un costo ser distinta, ¿no?
0: No importa. Sí. Somos las luchadoras y valientes.
3: El costo,
0: ¿no? El costo, sí. Pero...
3: Y tiene un costo, ¿no? El entorno, ¿no? El impacto, ¿no? Sí. Y entonces, uno no comulga con el todo. Entonces, no. Bueno, hay que seguir luchando, ¿no? Yo siempre decía que mi espacio por donde yo desandaba era un serpentario, ¿no? Y un doctor que cuando yo estaba haciendo la carrera de licenciado en sociales y en pedagogía de gestión educativa, decía que ilustrásemos nuestro espacio por donde ellos andaban con una metáfora, y yo dije que era un serpentario. Entonces, y me dijo, ¿y cómo sobrevive? Con un buen antídoto. Sin las hables. Si le contesta o no le contesta, bueno, saludando y haciendo lo suyo y poniéndole una cuota de alegría, de esperanza y así, ¿no?
0: Sí, ¿no?
3: Esa uniformidad, ese individualismo, ese que no comulga con el niño. Porque nosotros vamos a la escuela gracias a los niños. Gracias a ellos, porque los niños visten a la escuela de escuela, porque sin niño no es escuela, sin niño no es maestra, no. Son los niños, son ellos, tan importante en la vida.
0: Sin el aula tampoco, claro. Donde están todos los niños juntos.
3: Sí, yo me acuerdo que un doctor en pedagogía decía que no se le debe decir alumnos, porque decía él que decir alumno es sin luz. Entonces sí, a mí me pareció muy bien. Yo por una intuición yo era una agradecida de ver a los niños. Yo empecé con la docencia en grande, terminé de criar a mi hijo con un problema de discapacidad y de criar a mis mellizos y después ingresar a la docencia. Por supuesto que hice lo que piden ellos, el ajuste pedagógico, y bueno, hice con la licenciatura en ciencias sociales. Pero amén a eso, desandar por las escuelas, yo aprendí mucho de mis niños cuando no era maestra, decía Jimena. Mamá, mira, yo me he esmerado tanto, y la maestra me garabateó todo lo que yo he escrito. Le puso todo con su color, lápiz encima. Tenía la maestra un color diferente que distinguía porque el niño estaba allá, ¿viste? ¿No? Y entonces el docente estaba, entonces pues, le ponía rojo, le ponía verde. No, yo no, nunca, jamás. Porque a mí me dolía, porque yo veía que Jimena, Ramiro, los mellizos. Ramiro no tanto, pero Jimena era tan dedicada a ella. Mira, mamá, dice, no me dijo nada del dibujito. Qué sé yo, ¿no? Y decía, bueno, qué bárbaro, no puede ser así, ¿no? Y entonces cuando me tocó ejercer, ¿no? En ese feedback de ida y de vuelta, yo no era la maestra, era uno más de ellos. Porque ellos también te enseñan, y vos aprendes de ellos. En el ida y en la vuelta uno aprendemos. Entonces, hay que tener mucha fortaleza para estar enfrente de una población, inclusive de la misma familia. Sí. Inclusive, y más de los niños. Los niños no es un saco roto.
0: Melida, ¿y qué harías vos con una maestra que le dice a un niño de 5 años que escribe su nombre con una letra con cada color y le pone abajo? Hay que utilizar el lápiz negro, los colores no son para poner el nombre.
3: Claro, lo va uniformando, ¿no?
0: Y estamos hablando del 2026, Nélida.
3: Ah, claro.
0: ¿Entendés? Claro, entonces, yo por eso a veces me revelo tanto.
3: No, claro. No, no. Es un verticalismo, ¿no? No puede haber diferencias. No. Entonces...
0: O sea, ¿qué le estás diciendo a un niño? Que los colores no tienen que ver con su identidad, con su nombre. Que tenés que usar el lápiz negro para poner tu nombre.
3: Fíjate, no. ¿Qué podemos decir de Salvador Dalí?
0: Claro.
3: Dice, pero ¿qué? Esto es un mamarracho. ¿Quiénes somos nosotros para juzgar?
0: Exactamente.
3: La interpretación de su realidad, el sentimiento, cada sentimiento tiene, cada sentido tiene una memoria. ¿Por qué pueden tener ellos la misma memoria que tiene mi sentido visual, auditivo, táctil? Si para él es suavecito, para mí es áspero, pero ahí está la diferencia. La diferencia es la que nos permite ser grande, ¿no? Y no estar uniformado, ¿no? Bueno, pero en la escuela, ya me dice escuela, ya me dice colegio, los colegios tienen una educación muy acartonada, ¿no? Es una bajada, así un verticalismo total, que me perdí, así, ¿no? Un verticalismo, no hay una horizontalidad. Bueno, pero estamos en eso, ¿no? La teoría por un lado y la práctica por otro. Entonces el niño tiene una melange en la cabeza, ¿no? Dice, yo tengo un nieto, Constantino, y se paró en su colegio, el de Salesiano, le dijo, porque la maestra le enseñaba el hombre en la línea del tiempo. Entonces viene el profesor de religión, le enseña que habla de los referentes, de Adán y Eva. Entonces el niño dice, levanta la mano y dice, profesor, ¿por qué mentís tanto? Y dijo, yo he visto los homínidos y todos eran muy feos. Y Adán y Eva es muy bonito, ¿y dónde van? Todos ellos son muy lindos. ¿Y dónde están en la línea del tiempo? Claro, no entendía, claro, es un niño de 8 años, ¿no? Entonces lo llevaron a la dirección, claro.
0: Claro.
3: No, porque no comulga con el credo del
0: doctor. No.
3: Con el credo del...
0: Se pusieron la pata de elefante en la cabeza, pobrecito.
3: Claro. Claro, ¿no? Entonces es así, entonces ya los rotula. Ah, para ponerle rótulos es ahí, ¿no? En las escuelitas ponemos mate trancado. En los colegios no están libres de ponerle rótulos, le ponen rótulos, ¿no? Entonces, haz lo que yo digo, no lo que hago, ¿no? Esa, la teoría por un lado, la práctica por otro. Es mucha pedagogía, pero hay que ayornarse con el niño de hoy, más especialmente con el niño de hoy, porque el niño de hoy es súper crítico. El de ayer se llamaba silencio.
0: Gracias a Dios es súper crítico.
3: Es súper crítico, ¿no? Y comunica y dice, le cuenta a su abuela, especialmente, me dice a mí, mira Pato, esto, aquello, ¿qué decís vos? ¿No? Entonces hay que decirle las cosas por su nombre. Bueno, yo no quiero robarle más el espacio, por favor, les agradezco infinitamente.
0: No, hermoso.
3: ¿No? ¿No? Y estar con ustedes, a mí me encanta, me encanta ese programa tan familiar, tan lindo. Entonces uno se siente, y da ganas de compartir, de decir, y de exteriorizar, porque a veces, con mi edad que yo tengo, ¿no es cierto? Yo tengo 79 años, ¿no? Entonces yo digo, no voy a decir, a lo mejor no comulga lo que yo pienso, y los capaz que ellos van por otra línea. A mí me encanta esa apertura así, ¿no? Holística, ¿no? Una mirada así de 0 a 180 grados, a mí me encanta esa ida y esa vuelta que hacen ustedes. Me fascina, gracias, las felicito.
0: Bueno, ¿y te gustó la parte de la nueva vejez o no? ¿Ahí comulgás también o no? De lo que hablamos de la nueva vejez.
3: Sí.
0: ¿Es así o no? No hay que quedarse, ¿no? Tampoco callarse.
3: No, yo ni me acuerdo de la vejez. Porque
0: claro, porque uno hace tantas cosas. Y a lo que vos decías, mira, te sumo lo que decía Pablo Freire, que decía, el que enseña aprende dos veces.
3: Por supuesto, así es, Pablo Freire,
0: soy grande.
3: Montessori.
0: Un grande.
3: Bueno. Gracias, ¿no? Gracias, muy amable. Gracias, felicitaciones, éxito.
0: Gracias.
1: Ay, gracias. Gracias por llamar, gracias por estar con nosotros siempre y por mandarnos mensajitos y todo. La verdad que nos pone muy feliz, muy contentos de que, bueno, que todos se puedan acercar de esta manera, con sus mensajes, con sus llamadas. La verdad que súper feliz de tener a Nélida con nosotros siempre, aportando, diciendo y contando lo que le pasó, sus experiencias, y que le guste también. Charla, que estamos que acá.
0: A veces no solo yo pienso, ¿no? Vos que estás acá, no es solo el mensaje, sino querer salir al aire y compartir las experiencias, porque eso es lo que hace grande a la gente. O sea, poder compartir con el otro. Volvemos al sujeto en la medida que está con el otro. O sea, si yo soy una persona individualista, solitaria, que no crezco, ¿entendés? Nosotros con esta comunicación entre nosotros y ella también crecimos. O sea, y eso es lo importante, es decir, todos los días voy a aprender algo nuevo, todos los días voy a aportar algo nuevo también, porque es un dar y pedir, ¿no? No decimos recibir, decimos pedir, que es lo que yo pido al otro.
1: Me encanta, la verdad que feliz, me encantó. ¿Qué hora es ya? Yo creo que ya le cerraron.
0: Son las 3, 4 de la tarde. Me van a invitar a comer. ¿Qué vamos a hacer? ¿Cómo? 3:74. Ya cerró la carnicería. ¿Quién me va a invitar a comer ahora?
1: Así porque me hace todos los sábados.
0: Sí, no se puede.
1: Que hasta las 12, dice hasta las 12, de la hora que es. Así
0: yo pensé que era hasta las 12.
1: Yo también. Así
0: por
1: me
0: eso
1: dijeron.
0: Era de 11 a 12. Y mira la hora que es.
1: Así me dijeron a mí cuando arranqué el programa. De 9 a 12 me dijeron.
0: Estás jugando con el tiempo.
1: Me secuestraron acá.
0: Me secuestraron acá.
1: Es la culpa de mi soledad.
0: Bueno, mijo, busques una novia, ¿qué soy yo?
1: Claro, nos tienes secuestrada las dos acá. ¿Qué le
0: pasa? Ah, bueno, bendito sea el lavado del Señor.
1: No lo puedo creer.
0: Adiós.
1: Qué tremendo.
0: Hasta otra vez. Nos veremos nuevamente en otro momento. Hoy Gustavo, no sé qué va a ser de tu vida, pero nosotros dos nos vamos, seguimos solos.
1: Sí, vamos a tomar un café, a charlar, no sé, algo.
0: Ah, claro, y vos estás haciendo tiempo.
1: Hasta que lo vengan a buscar a usted, claro.
0: Qué broma.
1: Qué interesante.
0: Está bien, bueno. Chao, Gustavo. ¿Qué le podemos decir? Chao, Gustavo.
1: Sí, tranquilo, usted. Qué bárbaro. Bueno, ¿qué hora dijo? ¿Qué hora? Ya se me fue. 13:36 minutos y la hora en nuestra hermosa República Argentina. ¿Nos despedimos ya o qué quiere? No, ¿quiere qué? Y sigue estirando y alargando. Bueno, nosotros mientras tanto la despedimos a nuestra queridísima amiga, compañera, terapeuta y acompañante de todo.
0: Hacerle el aguante a Gustavo hasta que lo venga a buscar. Qué fea, Gustavo. Yo no te tenía en esa, ¿eh?
1: ¿Cómo nos usa?
0: Qué fea, ¿no? Usar dos mujeres acá, débiles, que no les gusta hablar. Y vos te aprovechás de eso.
1: De esa situación.
0: De esa situación.
1: De nuestra debilidad.
0: Y de Nélida. Y de también. Nélida. Te aprovechaste de Nélida también. Feo, Gustavo, ¿eh? Qué fea la actitud.
1: Todos claro. Nos acompañamos. Claro. Te estamos acompañando.
0: Con esto de la sociabilización, ¿sabés qué? Va a buscar la buena excusa para seguir.
1: Ya está, es
0: chau,
1: así.
0: Gustavo. Chau, Gustavo.
1: Dios mío. Bueno, nosotros nos la despedimos, ¿sí? Y ya volvemos en un ratito para despedirnos ya del programa, ya para cerrar el programa de hoy. Gracias, Moni, y bueno, la esperamos pronto, porque nos encantan estas charlas a nosotros. Nos faltó, iba a ser más larga esta charla, porque nos faltó Sole, y cuando está Sole se tira más, ya somos tres.
0: Ya somos tres, sí. Ya sumamos ahí. Y la Sole que le gusta también.
1: Me encanta. Andaba necesitando ahí unos consejos, Sole. Creo que por eso no vino, se fue de viaje.
0: Se fue de viaje. Y fin de semana largo, ¿qué querés también?
1: Y sí, nosotros la despedimos gracias por venir, gracias por estar. Le esperamos gracias. Cuando guste, si quiere de acá en una semana, 15 días, la vez que usted, usted quiera. Bien.
0: Busquemos el tema.
1: Está bien, tú
0: buscamos. Después nos vamos para cualquier lado, pero busquemos el tema.
1: ¿Para qué buscamos? Siempre nos vamos para todos lados, pero bueno. Usted dirá. Soy... Usted es libre. Acá es libre, libre pensamiento.
0: Muy bien.
1: Palabra, obra y omisión. Qué fuerte. Mamá.
0: No sé ya lo que dice porque me lo saqué.
1: No se uniforma a nadie, dice. Dice?
0: ¿Cómo es? Ah, bien. Usted puedo libre. Dar una receta, un guiso de lenteja, la próxima también.
1: Perfecto. Lo que quiera.
0: Muy bien.
1: Ah, sopa paraguaya, eso tengo que hacer.
0: Sopa paraguaya. Sí, eso tengo. Ah, bueno, la próxima sopa
1: paraguaya. La próxima paraguaya. Traigo sopita paraguaya. Ah, sí. Así no se apura tanto, ¿verdad? Claro. La misma mamá con sopa paraguaya.
0: Bien almuerzo en esta vida.
1: Yo ya me olvidé con este hombre. Qué terrible. Gente, nos vamos a un corte y así ya estamos de regreso ya para cerrar el programa de hoy aquí en Mi Ciudad en 88.1.

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Ya para cerrar, para finalizar nuestro programa, saludamos a toda la gente que estuvo acompañándonos en la jornada de hoy. Un abrazo enorme a Rolly, que empanadas, Rolly, riquísimas esas empanadas. Le mandamos un abrazo enorme a Rolly y a toda su familia que está ahí trabajando, como siempre, poniéndole el hombro al país. Caramba, claro, así tiene que ser. A Cristina también, a Cristina, a su señora, claro, vamos Cristina. Claro, le mandamos un abrazo enorme a todos ellos, un abrazo enorme a Lucre, a Irma también, que estuvo junto a nosotros, nos mandó un mensaje muy bonito, dice: hola Carito, hermoso programa, gracias por el... ¡Ay, Lucre, gracias por el bingo! Sí, sí, sí, nos encantan que hayas podido jugar el bingo. ¿Ganaron algo? ¿Alguien ganó algo? Bueno, no lo cuéntenos, queremos saber por allí. Así me gusta, dice Cristina, se llama la señora de Rolly. Por eso la saludamos a Cristina, qué nombre, qué peso, Cristina, tremendo. ¿Qué hora es por allí? Son las 13:54 minutos en la hora de nuestra hermosa República Argentina. Nosotros nos despedimos sin antes recordar que aprendimos en la jornada de hoy, este sábado, que aprendimos un montón de cosas. Aprendimos que tenemos que compartir. Todo, todo se hace grupalmente. Mañana tenemos una feria hermosa en Zona Sur, donde vamos a compartir. También una gente nos recibe muy bien, allá nos convidan mates, conversan con nosotros. Además, nos distraemos, pasamos una tarde linda, compramos, miramos, vendemos y compartimos, que es lo más importante. Creo que el mensaje de hoy es eso, ¿no? El compartir, compartir, abrirnos un poco más, socializar, que es tan importante y nos hace tan bien a todos. Todos. Aprendimos que la solidaridad no siempre es colaboro con plata, es tiempo, es un ratito, es acompañar de alguna manera, es un todo, ¿no? Los puentes que nos van uniendo a todos para justamente para esto, para compartir las buenas acciones, para compartir un poquito de nuestro cariño, de nuestro afecto. Toda esta cuestión del compartir y demás se basa en una sola palabra, que es más amor. Necesitamos más amor en nuestra sociedad. Estamos por allí un poco como desconfío y no, hay que abrirse un poquito más. Aprendimos que tenemos que tener mucho cuidado, le pongamos nombre a todo y le pongamos pongamos los profesionales en el lugar que corresponde. Cuando nosotros tenemos una cuestión de piel, no, ponete tal crema, esto, bueno, porque no, veamos que todo es diferente. Y en estos tiempos donde aparecen todo el tiempo cosas nuevas, por allí algunas enfermedades nuevas, patologías nuevas, es importantísimo que visitemos a nuestros médicos, a nuestros profesionales, en este caso a nuestros dermatólogos de confianza. 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Aprendimos también que no hay edad para el disfrute. No, tenemos que planificar nuestra vida, compartir, salir, socializar. No importa que nada, ya me siento viejo, yo no, nada. Viejo los trapos. Nosotros podemos salir, podemos compartir, podemos charlar, podemos hacer un montón de cosas y sobre todo eso, ¿no? La escucha también, escuchar, hablar, aprender a hablar, a decir, a expresar. No importa que nos parezca una tontera, lo hagamos igual. Eso es lo importante. En nuestras preguntas, en esos interrogantes que tenemos que por ahí no queremos sacarlos, ayuda a aprender muchas cosas a otras personas que quizás tienen los mismos interrogantes que nosotros. Entonces, lo hagamos, participemos más, socialicemos más y no nos
no nos encajonemos, no nos pongamos esos límites nosotros. Los límites son para los países. Así que nada, les mandamos un beso enorme a todos. Gracias por estar junto a nosotros, gracias por aguantarnos, por compartir, por estar, por sintonizarnos, por escucharnos, por vernos. Gracias a todos. Esperamos que tengan un hermoso fin de semana. Yo

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Nos encontramos el próximo viernes con Patricio Poma y Pablo Gauna en Fuego Amigo. Después continuamos solitos con el pie derecho hasta las 13:30 horas. Y el día sábado nos encontramos aquí en el mismo lugar, en Ups, mi ciudad, aquí en el 88.1. Que tengan un hermoso fin de semana. Disfruten, salgan, compartan, que la vida es eso, es un carnaval. Hay que saberlo vivir, nada más. La vida es hermosa, dicen por allí. Solamente que tenemos que buscar un poquito el hermosor de esa vida. Encerraditos en la casa, mirando el techo, no vamos a lograr nada. Las cosas no están bien, ya sabemos, la política, la sociedad, todo eso ya lo sabemos. Pero nos tenemos el tiempito para disfrutar, para buscarle el lado amable, para buscarle el lado bello, que ese lado bello lo encontramos en conjunto, lo encontramos todos juntos reunidos en una confitería, en una plaza, en la casa del vecino, en algún lado, en la vereda, cuando salimos a comprar, lo que sea. Socialicemos, hablemos más, nos entreguemos un poquito más a la vida, disfrutemos, que para eso estamos, no estamos para aguantar en esta vida, estamos para disfrutar y vivir, no solamente sobrevivir. Hay que vivir con mucha alma, corazón, vida y corazón. Y había una canción que decía alma, corazón y vida. Ahí está. Claro, esto es así. Bueno, gente, nosotros nos despedimos. Agradecemos a nuestro operador Gustavo Sarabia. Gracias por estar acá, por acompañarnos, por hacer todo eso que hace. Y por supuesto agradecemos a nuestro operador técnico Baltasar Saavedra, que estuvo por allí acompañando en redes sociales. Le mandamos un beso grande a todos. Muchas gracias y disfruten. Disfruten, que uno nunca sabe qué va a pasar mañana. Así es, no me mire así. No lo vamos a seguir estirando. No más explicaciones. Esto es así. Gracias, Francisco. Gracias, Gloria. Gracias a todos. Nosotros nos vamos. Hasta la próxima semana. Se me cuidan, ¿eh? Pórtense bien. Y si van a salir, si van a beber, van a brindar, que no está mal que lo hagan. Llévense un conductor responsable que no tome, o tómense un Uber, un colectivo, lo que sea. Pero no conduzcan. Si beben, no conduzcan. Le mandamos un beso grande a todos. Se los quiere mucho, gente. Disfruten mucho. Chao, chao.

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3: Ochenta y ocho punto uno.

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